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0: Nos vemos, muchas gracias.
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0: Muy buenos días, bienvenidos. Arrancamos en la 95.7 Diamante FM. ¿Cómo andan? ¿Cómo estás? Bueno, espero que muy bien. Gracias por estar, por ser parte de la radio, por acompañarnos, por estar este martes 21 del 7, 21 de julio, con uno de los días más importantes para nuestra región, para nuestra zona, por el día del cumpleaños, del aniversario de las aldeas madres. Hoy vamos a hablar de esto. Ya, como prometimos, son 5 aldeas madres. Bueno, ya te vamos a contar un poco más. ¿Cómo andas, Estefi? Un abrazo, buen día.
1: Buen día, Gino, para todos. ¿Cómo están? Buen comienzo de martes. Ya arrancando en una mañana que no hace tanto frío.
0: Es rara, porque hay viento, ¿viste?
1: Sí,
0: hay
1: un viento ahí medio raro. Está fresco, sí, pero a la vez me parece que ayer se sentía mucho más el cambio de temperatura que hoy.
0: Hay como un clima de tormenta, ¿no? Como que se presiente algo.
1: Como inestable, ¿viste? Que estuvo como lloviznando por momentos, hoy también. Y como que eso. No sé si va a pasar mucho más que eso. Yo creo que no. Como que solamente vamos a tener algunas lloviznas y... Y bueno, y de a poco va a ir mejorando, calculo, el tiempo, es lo que todos están esperando, por lo menos.
0: Total, totalmente. Bueno, vamos a ir conversando con vos de todo lo que va pasando. Como decíamos, hoy uno de los días más importantes en nuestra región, porque es el aniversario 148 años de las aldeas madres, de las aldeas madres aquí en la zona, descendientes de alemanes. Todo esto lo vamos a conversar porque como son 5 las aldeas madres, estamos hablando de Aldea Spatzenkutter, San Francisco, Salto, Valle María y Protestante, las 5 aldeas madres, y son 5 días en la semana, los hábiles, de lunes a viernes. Todos los días de la semana vamos a hablar con una aldea distinta.
1: Me encanta.
0: Ayer fue el turno de Aldea Spatzenkutter, hablamos con Juan Lel, y hoy vamos a hablar con el presidente comunal de Aldea Protestante, con Duilio Erbel, para conversar y conocer un poco más de la identidad, de lo que les ha dejado este legado, de lo que es defenderlo al legado, de las costumbres, cómo lo hacen día a día, si es fácil, si es difícil, si se mantienen las tradiciones. Bueno, un montón de cosas que vamos a conversar, Estefi, en el programa del día de hoy. Otra cosa que nos están invadiendo los mensajes es del robo del siglo, nos dicen por acá. ¿Qué pasó este video con el robo del siglo?
1: Bueno, en las últimas horas, Ginos, estamos hablando del Mundial, ¿no? Este Mundial que apenas ha finalizado, el partido de Argentina contra España, y una frase de un video que se replicó en todas las redes sociales de Lionel Messi antes de jugar la final del mundo, que ahí disparó como toda una serie de teorías conspirativas de una mano negra.
0: No, ¿en serio?
1: Sí.
0: No vi nada. ¿Qué pasó?
1: Obviamente contra la selección, que perdió el título contra España, sin un solo tiro directo al arco, ¿sí? En 120 minutos. Claro. Y en la AFA rechazan, bueno, todas estas explicaciones conspiranoicas, ¿no? Y aseguran tremendo que el equipo perdió, pero dejando todo en la cancha. En el video se ve a Messi cuando sale junto al resto de los jugadores del vestuario justo y les da como una arenga, ¿viste? Sí. Pero inusual para un partido.
0: No es la arenga, claro, no es la arenga habitual, ¿no?
1: Sí, porque aparte los chicos lo están diciendo en sus redes sociales, los jugadores están diciendo nuestros sueños. El Dibu hizo un posteo que me dio una tristeza, que él decía, lo soñé. Soñé que ganábamos y no puedo creer. O sea, todos hablan de una recuperación que tienen que hacer ahora, mental y físicamente, después de este Mundial y de ese partido puntualmente. Y en este video, la arenga de Messi decía, olvidémonos de todo. Estemos tranquilos. Tranquilidad. Pensemos en jugar nomás.
0: No lo vi a eso.
1: Y esas palabras, claro, motivaron a interpretaciones en las redes, entre periodistas, influencer, todo, que se preguntaron si no había algo más detrás de las declaraciones del capitán en la escaloneta. Este partido que jugó la selección, que no llegó al área rival hasta el último minuto del alargue, abonó toda esta teoría de que el equipo que venía remontando todos los partidos había jugado condicionado por un factor externo.
0: No, me muero, nada. Nah, yo no puedo creer esto. ¿En serio?
1: Esto está, yo creo que ya está recorriendo todas las noticias del mundo, me imagino, porque fue lo que se habló ayer todo el día.
0: Qué bárbaro. Y bueno, lo que pasa es que también de algo tenemos que agarrarnos, ¿viste? Que somos muy, digamos, resultadistas los argentinos, ¿viste? Es como que si no ganamos, no cumplimos.
1: Mira,
0: el objetivo.
1: La gente, ¿viste? Que también estuvimos se trabajó mucho con las energías en estos últimos partidos, sí, de que todos estuvimos haciendo todo tipo de plegaria, no sé,
0: Sí, oh. Rezó sí. Hasta el que nunca rezó.
1: Claro, sí,
0: hasta
1: sí.
0: Hasta el más ateo.
1: Y entonces toda la gente que estuvo cada uno de los partidos manifestando que la selección ganaba, dicen que sintieron energías muy pesadas, que ayer estaban muy mal, pero bueno, obviamente es entendible que después de una final todos nos vamos a sentir mal, pero que se sentían como en el momento del partido, con náuseas, las velas se apagaban, luces, tremendo, televisores. Tremendo. Hay un montón de historias que están saliendo a través de redes sociales de lo que fue el partido. Y no solo eso, sino la gente que estaba en la cancha vio a los jugadores con otra actitud.
0: Ah, eso, era eso entonces, porque yo lo vi por primera vez con el cable local.
1: Por eso se tildaba.
0: Ah, era eso entonces, no era.
1: Se tildaba
0: yo
1: por
0: que
1: eso.
0: Me enojaba con el cable, decía.
1: No, no, era la energía del partido y toda esta mano negra que hubo, Gino.
0: No tenía nada que ver el cable.
1: No, el cable no.
0: Che, dice acá, me está retando el amigo Miguel. Dice, Gino, ¿no la ves? ¿No ves que nos robaron?
1: Y está involucrado en otros casos más de noticias más complejas, el Chiquitapia.
0: No, es... Qué complicado, Steffi.
1: La libertad del Chiqui a cambio de que nosotros...
0: La libertad del Chiqui.
1: No seamos...
0: Meme es eso, ¿no?
1: Sí, pero bueno, te lo digo como lo dicen en redes.
0: Dice que fue en entretiempo todo esto. Bueno, no la vi. Me dice, ¿no la ves? Me dice, no la vi. No lo sentí así. Bueno, me dejás helado, Steffi. No sé cómo seguir. Vamos a arrancar con la música.
1: Y hoy va a ser otro día complicado de como ayer.
0: Vamos a arrancar con la música entonces, porque estamos ya... Fue un baldazo de agua fría para mí esta noticia. Vamos a arrancar, entonces vamos a hacer así. Arrancamos con la Euge, que siempre con algo rico...
1: Te cambia la mañana.
0: Claro, te cambia un poquito. Vamos a hacer así. Si vos estás como yo, medio anonadado por la noticia... Bueno, pasate por lo de la Euge, porque te vas a quedar con algo rico para el mate, vas a quedar bien con tus compañeros de laburo, en casa, vas a quedar bien en casa. Y si no, si tenés que salir de viaje, tenés que marchar por ahí, también te llevas algo rico para el camino. Dale.
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a esta hora de la mañana, títulos en Diamante FM. Comenzamos, vamos a hablar puntualmente de la selección argentina, nuestros campeones eternos, el saludo de la selección argentina, porque estamos hablando también del aeropuerto internacional que llegó, fue los jugadores de Argentina que volvieron al país tras ser subcampeones del Mundial. El avión aterrizó en el aeropuerto internacional de Ezeiza cerca de las 18:30 con 16 futbolistas. El detalle, los pasajeros a bordo

del partido, la agencia de noticias, que accedió al detalle de los pasajeros. Un segundo aeronave trajo a la familia de los jugadores, quienes aterrizaron más temprano y esperaron por sus seres queridos en el predio AFA. Según se informó, son 16 los futbolistas. De cara a la bienvenida para los subcampeones del mundo, el aeropuerto preparó una recepción visible desde el aire, la palabra gracias pintada en 150 metros sobre el pasto de la pista de aterrizaje.

Federación Agraria de Entre Ríos rechazó la derogación de la ley sobre extranjerización de tierras. La Federación Agraria de Entre Ríos rechazó la derogación de la ley que limita la extranjerización de las tierras durante la Asamblea Anual Ordinaria. En el encuentro organizado en la filial de Crespo, los delegados debatieron principales problemáticas que afectan al sector agropecuario y renovar autoridades. En ese marco se habló también como quiénes fueron los nuevos coordinadores de la juventud, pero se cuestionó en los temas centrales a la Asamblea, que fue el rechazo de la eventual adhesión argentina en el sistema internacional de que contempla el patentamiento de los eventos de mejoramiento vegetal y limita el derecho de uso propio de semillas por parte de los agricultores.

Frigerio desarrollará una agenda estratégica en el puerto de Hamburgo para potenciar las exportaciones entrerrianas. El gobernador Rogelio Frigerio fue invitado a participar desde hoy hasta el 23 de julio de la visita de las instalaciones del puerto de Hamburgo, uno de los principales nodos logísticos de ingreso de productos de mercado europeo. La visita se realizará en el marco de una agenda destinada a fortalecer las oportunidades de exportación y de desarrollo para Entre Ríos.

CGE, con alto nivel de presentismo docente, se dio el reinicio del ciclo lectivo. Según el relevamiento realizado por el Consejo General de Educación, fue amplia la concurrencia del 75% del personal en los 17 departamentos entrerrianos y consolidó el normal funcionamiento de los establecimientos.

Polémica por la contratación de empresa proveedora de desayunos escolares. El gobierno cambió el método en el cual las escuelas adquieren los alimentos para servir el desayuno escolar. El Ministerio de Desarrollo Humano anunció que dejará de utilizar el sistema de compras descentralizadas que funcionó durante años para implementar un esquema de compras centralizadas en el que será la provincia quien compre y distribuya los alimentos destinados a más de 990 escuelas con más de 50 estudiantes. El tiempo comenzará a mejorar desde la mitad de semana y con un paulatino ascenso térmico. El pronóstico del Servicio Meteorológico Nacional anticipa jornadas con inestabilidad y probabilidad de lluvias este martes y miércoles en Paraná y en la región. Luego las condiciones tenderán a mejorar. Preocupación en las cuevas por la altura del río Paraná. Más allá de que el río Paraná experimente una bajante en los tramos superiores, hay preocupaciones en localidades ribereñas como las cuevas, Costadol y las Masitas por las crecientes que el cauce experimenta aguas abajo.

0: festejos por los 148 aniversarios de las aldeas madres. Las cinco aldeas madres, antes de levantar sus casas, sembrar los campos y fundar las aldeas que hoy forman parte de la identidad, el departamento Diamante, sus habitantes tuvieron que atravesar continentes, guerras, pérdidas y un largo viaje en busca de un lugar donde comenzar otra vez. La historia de las cinco aldeas madres, te lo contamos hoy, porque un día como hoy les contamos que las autoridades, un 21 de julio de 1878 quedó establecido oficialmente la fundación de Valle María, Aldea Protestante, Aldea San Francisco, Aldea Spatzenkutter y Aldea Salto. Así nacieron las cinco aldeas madres de los alemanes del Volga en Entre Ríos. Fiesta del Tambero en Isleta se viene, la 13ª edición que tiene todo confirmado, se va a realizar el 6 de septiembre, habrá almuerzo y baile, todos los detalles te lo contamos en Diamante FM. El Predelta perdió el 35% de su personal y tiene una obra millonaria sin energía. El Parque Nacional Predelta perdió el 35% de su personal en apenas 3 años y actualmente cuenta con 22 trabajadores. Los datos surgen de una respuesta de la Administración Nacional de Parques a un pedido de acceso a la información pública. La documentación fue firmada este lunes 20 de julio por el jefe de gabinete del organismo, que en el informe habla del Parque Diamantino, que tiene 34 agentes en 2023 y se redujo a 22. También de un edificio que no cuenta con energía y fue una inversión millonaria. Hoy hablamos de esto. 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

0: 7:37, buen día a los madrugadores de esta hora, los que se van sumando aquí en la radio, gracias por estar. Bueno, Steffi, vamos a ver cómo está el tiempo, abrimos la ventana, dale, que nos llama el tiempo, queremos ver el solcito, ¿aparecerá hoy?
1: Y está difícil, Gino, la verdad que venimos de días, viste, muy, muy nublados, cielo cubierto, como okay. Que por momentos quiere aparecer el sol, pero se nubla rápido. Y bueno, hoy nuevamente sería una jornada con cielo nublado, ¿sí? La temperatura alta, la temperatura no va a ser alta, va a ser prácticamente igual que ayer, porque se espera que nuevamente tengamos una máxima de 14 grados. 14 grados para hoy, con un cielo cubierto que va a presentarse con lloviznas y lluvias aisladas, es lo que está pronosticado para este martes. Comienza a mejorar a partir de mañana por la tarde. Sí, mañana miércoles por la tarde-noche comenzaría a mejorar y pasarían estas lloviznas, lluvias que están pronosticadas, y luego ya no tendríamos de acá al próximo fin de semana o de acá al lunes, viendo un extendido ahí de 7 días, hasta el lunes luego ya no se presentarían lluvias. Pero hasta mañana por la mañana, o sea, miércoles por la mañana, todavía se podrían presentar lluvias aisladas. Este es el pronóstico del tiempo, cielo cubierto con una temperatura de 11 grados, estamos igual que en la mañana del día de ayer. Pero no sé, a mí me pasó de que ayer se sentía mucho más el frío. 9 grados la sensación térmica y estábamos viendo que otros datos a tener en cuenta son que la humedad está en un 93%, presión 1011, el viento está soplando a 18 kilómetros por hora del sector sur, el sol está saliendo 7:59, se oculta 18:20, y como decíamos, la máxima prevista para este martes es de 14 grados.
0: Perfecto. Bueno, todas las novedades, todo lo que va pasando aquí en la radio, te vas enterando. Vamos con más, por ejemplo, cómo continúa el cronograma de pagos de ANSES, todos los datos que tenés que saber a esta hora. Cronograma de pagos de ANSES. Atención, los que cobran la mínima. Está finalizando el cronograma, pero te cuento que los jubilados y pensionados que cobran la mínima están cobrando hoy DNI terminados en 8. DNI terminados en 8. Mañana finaliza, obviamente, como continúa el cronograma de pagos de ANSES. El dólar está en 1.500 el oficial. 1.500 el oficial. 1.535 el blue y el MEP bajó a 1.512. Para que lo tengas bien, bien en cuenta. La farmacia de turno, a partir de las 8 de la mañana, farmacia Cardoso. De turno, a partir de las 8 de la mañana, farmacia Cardoso de turno. Prefectura Naval Argentina nos informa, junto al ente autárquico Puerto Diamante, que la altura del río Paraná en el puerto de la Ciudad Blanca es de 3.30. 3.30 el río Paraná en la Ciudad Blanca. Esto nos indica Prefectura Naval Argentina, y el ente autárquico Puerto Diamante se mantiene estacionario. Por ahí nos preguntaban cuánto es la altura de alerta. Bueno, en Diamante la altura para estar alerta es 5.30.
1: Perfecto.
0: 5.30. Estamos a 2 metros todavía, pero uno no sabe bien qué es lo que indica. En realidad lo que indica el niño es que vienen crecientes, no sabe bien hasta dónde va a llegar. Y 5.50 ya es medida de evacuación. Para que lo tengas muy, muy, muy en cuenta allí. Lo cierto es que, por lo menos en los últimos 7 días, más o menos, a ver, no se ha visto algún repunte muy fuerte. Lo que sí hemos visto que más o menos en un mes, el río ha crecido un metro, más o menos, para que lo tengan en cuenta. Bueno, esto lo informa Prefectura Naval Argentina, el ente autárquico Puerto Diamante. Y ahora vamos a ver los precios de la pizarra de la Cámara Arbitral de Cereales de Rosario, tan importantes para tener en cuenta y arrancar la mañana. 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El trigo, 293.800 pesos en alza. El maíz, 271.765 pesos en alza. El girasol, sin cotización. La soja también en alza, 495 mil pesos la tonelada. Y el sorgo, 264 mil 420 pesos la tonelada en alza. Estos son los precios que trae la Cámara Arbitral de Cereales de Rosario, presentado por Agromoya, Nutrición Animal de Héctor Leonardo Moya, y también junto a nosotros el ente autárquico Puerto Diamante, que nos trae todas las novedades.
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0: 7:44, vamos a ver qué dicen las efemérides a esta hora. Vamos a repasar y entre ellos, obviamente, recordar el aniversario de la fundación de las aldeas madres, ¿no es cierto? Que es tan, tan importante para nuestra región, para nuestra zona. Vamos a repasar entonces, Steffi, si te parece, todo lo que acontece un día como hoy, 21 de julio, con efemérides para repasar, ¿no es cierto?
1: Sí, así es. Bueno, vamos a comenzar con las efemérides mundiales que tenemos hoy. Es el Día Mundial del Perro hoy, así que bueno, este animal considerado el mejor amigo del hombre, ayer que fue justamente el Día del Amigo. Bueno, este día encierra una rica historia, un mensaje importante, una oportunidad para reflexionar. Aunque no existe, claro, un organismo oficial que lo haya proclamado un día como hoy, la fecha ha sido tomada globalmente desde su creación en 2004 por amantes de los animales, asociaciones protectoras y medios de comunicación como un momento para rendir homenaje a estos compañeros fieles. Y bueno, los perros que la historia, ¿no?, se remonta a más de 15.000 años, cuando los primeros lobos comenzaron a acercarse a lo que eran asentamientos humanos. Desde entonces han evolucionado junto a nosotros, no solo como guardianes o cazadores, sino como miembros de nuestra familia, sobre todo en la actualidad. Hoy en día hay más de 900 millones de perros en el mundo. Algunos viven en hogares cálidos, otros en las calles, y muchos trabajan como guías, rescatistas, detectores de enfermedades o de apoyo emocional. No solo son mascotas, en muchos casos son héroes, ¿sí? Hoy en día contamos con perros policías, perros bomberos, perros lazarillos y perros de compañía. También los encontramos en redes, siendo un boom en Instagram, TikTok, ya que posan y hacen videos muy graciosos y son grandes artistas, podemos decir también. Así que la intención de este Día Mundial del Perro no es solo rendir homenaje a ellos, sino que también buscan concientizar sobre la inmensa cantidad de animales que son abandonados a su suerte o que aún están a la espera de una familia que los adopte en algún refugio o en alguna perrera donde existen todavía. Los objetivos de este efeméride son concientizar sobre el abandono y el maltrato animal, promover la adopción responsable y reflexionar sobre el vínculo humano-animal. Día Mundial del Perro hoy en este 21 de julio, y también un día como hoy, precisamente en el año 1938, se firma en Argentina el Tratado de Paz entre Bolivia y Paraguay, que puso fin a la Guerra del Chaco, librada entre el 9 de septiembre de 1932 hasta el 12 de junio de 1935 por el control del Chaco Boreal. Hablamos también de que un día como hoy nació el músico argentino Lito Nevia, el ex arquero campeón del mundo de 1978, Waldo Filiol, también el entrenador Marcelo Bielsa, el cantante Javier Calamaro y el actor estadounidense Robin Williams, que falleció el 11 de agosto de 2014. Y hoy también decíamos, es un nuevo aniversario de la fundación de las Aldeas Madre. Hoy se conmemora un nuevo aniversario, en este 21 de julio, de la fundación de Valle María, Aldea Protestante, Aldea San Francisco, Aldea Spatzenkutter y Aldea Salto, unidas por una misma historia y un mismo sueño, ¿sí? Hoy, un día como hoy, pero en el año 1878, el gobierno nacional autorizó a los colonos alemanes del Volga a establecerse en aldeas. Luego de meses de lucha, de perseverancia, aquellas familias que habían llegado a estas tierras en busca de un futuro mejor defendieron con convicción su deseo de vivir unidas, conservando sus costumbres, su fe, su identidad. Ese espíritu, ¿no?, de solidaridad, trabajo y comunidad fue el cimiento sobre el que nacieron nuestras aldeas y que continúan siendo el legado que nos inspiran a construir el presente y el futuro. Hoy honramos la memoria de nuestros antepasados y celebramos con orgullo el camino recorrido por generaciones que hicieron de estas tierras un lugar de crecimiento, de producción y de oportunidades. Así que feliz 148 aniversario a nuestras aldeas madre.
0: Perfecto, Steffi, todo lo que pasa te vas enterando acá en la radio, en la 95.7. Quiero mandarle un abrazo enorme a los que ya se van sumando, a los que ya nos van dejando algún mensajito en el teléfono celular de la radio. Ya está nuestro amigo Tito, buen día, amigo, buen día, abrazo grande. Bueno, también hablando de la conspiración, de lo que hablábamos hoy temprano, ¿no? De esto que todos piensan que la selección argentina de fútbol tuvo que jugar el Mundial para atrás, o sea, tuvo que perder.
1: El cierre, sí, el último partido. Estamos hablando del partido contra España.
0: Tremendo, tremendo. Yo me quedé helado cuando Steffi me contó hoy, ¿eh? Hola chicos, bendecido día de martes, acá haciéndoles... No, al revés, claro, acá me están haciendo compañía, dice. Bueno, y vos a nosotros.
1: Tal cual.
0: El abrazo.
1: Es Ana, mutuo esto.
0: Sí, nuestra gran amiga Ana Francisca, que lleva el mote de la mejor cocinera de barrio Las Flores.
1: Sí. Por lo menos. Te diría que la mejor cocinera de Diamante FM.
0: Una cosa increíble, gracias Ana. Riquísimo siempre. Hola chicos, mirá, le mando una foto de una de las chicas que viene a dormir de la calle. Ah, hay una perrita, me encanta.
1: En el Día Mundial del Perro.
0: Claro, nos mandaba Silvia, qué lindo.
1: Hay muchos animales que, bueno, están esperando poder ser adoptados, ¿no?
0: Total, total.
1: Por una familia.
0: Hola Nilda, buen día, nuestra amiga Nilda, con el matecito. Y hoy tostadas con dulce de membrillo. Nilda, si no me equivoco, qué rico, me encanta el dulce de membrillo.
1: Me gustó esto que vi en las redes, que Nilda era como la cábala de los partidos ahí con...
0: ¡No me digas!
1: Sí. Sí,
0: ¿en serio?
1: Sí, sí, del grupo de amigos de su hijo, de Nico.
0: Mirá qué buena onda.
1: Era la cábala, era Nilda en los partidos.
0: A ver, ¿y el domingo ella... no estuvo?
1: No, sí. Seguro que sí.
0: Ah, okay,
1: que nos cuente ella un poco de cómo fue.
0: Qué bueno, el abrazo para Nilda, fiel oyente, amiga de la radio, acompañándonos a esta hora en la 95.7. Y bueno, vos ya te podés ir comunicando, podés ir viendo también lo que sucede a través de nuestras redes sociales, de nuestra web, aplicación, YouTube, todo, Steffi, ¿no?
1: Sí, sí, sí, todo, estamos en todos lados y vos también podés estar al tanto de todo lo que pasa, por supuesto, y tener las mejores recomendaciones que te damos desde Diamante FM y La Mañana. Así que ya sumate, estamos en nuestro contacto 3435-137618. Recordá que podés escribirnos, podés participar, hablar con nosotros a través de nuestro contacto y también las redes, claro, seguinos en redes sociales, búscanos como @DiamanteFM para poder ver todo lo que va pasando. También estamos en la web diamantefm.com.ar, estamos en el canal de YouTube donde te podés suscribir, ahí podés activar las notificaciones y podés sumarte al vivo, poner tu me gusta, comentar, seguir todo lo que va pasando en los programas y también después chusmear las notas que vamos compartiendo, al igual que en nuestro sitio web y la aplicación. La aplicación también es clave, Gino, si no te podés sumar desde el dial, te descargas la app en tu celu, nos podés pedir el link y te sumas muy fácil y la verdad que sale muy bien, así que ustedes nos contarán desde dónde y desde qué opción se suman siempre.
0: Bien, perfecto, el abrazo enorme para la Euge. Buen día, Euge, ¿cómo andan? ¿Cómo les va, chicos? Dice. Buen día, chicos, ¿cómo andan? ¿Todo bien? Escuchándolos, que tengan un gran día, dice Roberto Krab, nuestro amigo Robert. ¿Desde dónde hoy, Robert? Gracias, abrazo grande, porque siempre nos escucha de distintos puntos de la región, porque sí. Está laburando ahí con Transbetac. Bueno, hoy desde dónde, Robert, abrazo grande, amigo. Hola, Norma, Negrita también nos manda un abrazo. Hola, buen día, bueno, a todos, che, qué lindo los mensajitos que van llegando a esta hora y que nos hacen sentir acompañado. 3435-137618. Vamos a encontrarnos con una pequeña pausa, media hora, porque tenemos que salir un ratito antes de la pausa por una nota. Vamos a hablar con... Te cuento, te pongo en contexto.
1: Sí, por favor.
0: Ayer, ayer un medio provincial con quien vamos a hablar con el coordinador de la redacción de Análisis Digital, porque... ellos solicitaron información pública de la Administración de Parques Nacionales por la reducción de personal, también por contratos hechos con los distintos prestadores de servicio, los parques.
1: Claro.
0: También se habló del centro de emergencia que tiene el Predelta, que o llamado Taller de Incendios, Comunicaciones y Emergencias, que tiene un dato muy curioso, porque esto fue una obra que costó más de 700 millones de pesos. Y lo curioso es que no se puede utilizar todavía, porque no tiene suministro eléctrico. Así que bueno, es uno de los temas que vamos a hablar. La idea es que los parques nacionales en Entre Ríos puedan estar bien funcionando, que esto vaya creciendo año a año.
1: Sí,
0: no,
1: aparte que es el lugar más atractivo que
0: tenemos. Es el atractivo turístico por excelencia en Diamante. Y, sí,
1: en la zona también.
0: Pero ni hablar, como lo único que queremos es que le vaya bien. Entonces hoy vamos a hablar de esto. ¿Te parece?
1: Me parece muy bien, así que ustedes, bueno, quédense enganchados En unos minutitos ya volvemos con esto.
0: Exacto. Vamos a una pequeña pausa a esta hora. 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
0: 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Así que le mandamos un abrazo enorme a toda la gente del barrio allí. ¿Están escuchando del barrio o no? Sí, obvio.
1: El barrio
0: escuchando.
1: De Nahue.
0: Obvio, el abrazo para Nahue.
1: El barrio de La Fortuna, Nahue.
0: El barrio de La Fortuna, olvídate. 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Pasan y tocan bocina, no vemos. Sí, nada.
1: No podemos
0: está
1: ver
0: de noche
1: ahora.
0: Todavía. No, que nos mande un mensajito después. Gracias, amigos. Vamos a una pausa, dale.
1: Dale, vamos para allá, Gina.
0: Nos encontramos con la pausa, ya venimos.
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0: 8:12, buen día madrugadores de esta hora, ¿cómo andan? Arrancando la mañana, arrancando el trabajo. Bueno, acá estamos para acompañarte, para charlar con vos, para compartir esta mañana. Buen día a cada uno. Estefi, vamos a ver cómo está el tiempo. Saludamos a los que se van sumando, dale.
1: Sí, perfecto, Gino. Bueno, vamos a actualizar en esta mañana que empieza a aclarar el cielo, pero te digo que no, igual cero chance se ve por lo menos hasta ahora de que salga el sol. Cielo cubierto, pero que está... Se hizo de día, podemos decir, porque ya amaneció, sí, el sol salió a las 7:59 y estamos con 11 grados. Se mantiene esta temperatura igual que lo que teníamos ayer lunes, a esta hora también por la mañana, con 9 la térmica y 14 grados nada más la máxima prevista para hoy. El cielo se va a mantener gris y con probabilidades de algunas lloviznas hasta por lo menos mañana a la mañana se puede mantener así, ¿sí? Miércoles por la mañana todavía se puede presentar inestable. Luego mejorando, se ve que para lo que va a ser el día jueves y el próximo ya fin de semana no tendremos lluvias, por lo menos a la vista. 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
0: Bien, Fricos Panadería, por razones personales, atención, Fricos Panadería, por razones personales, el reparto no se va a realizar desde hoy hasta el sábado inclusive. El negocio sí permanece abierto normalmente, pero el reparto no se va a realizar, atención, ¿eh? Así que pasate por lo de Fricos si estás esperando que del reparto no va a estar, pasate por el negocio ahí en calle Tratado del Pilar. Abrazo para ellos. Vamos a la nota a continuación.

0: Seguimos en la 95.7 Diamante FM, conversando con vos de las cosas que pasan. Bueno, como habíamos hablado hoy temprano en los títulos, el Parque Nacional Predelta ha tenido un cambio en 3 años, ha perdido más del 35% de su personal, actualmente cuenta con 22 personas trabajadores para cubrir distintas áreas. Y también es importante saber que hay un centro de emergencia que no tiene electricidad, que no llega la energía. Todo esto surge de datos que surgen de un pedido de acceso a la información pública realizado por el medio Análisis, este medio de la capital provincial. Y dentro del medio, quien coordina la redacción de Análisis Digital es Nahuel Maciel, a quien tenemos en contacto telefónico al colega. Vamos a hablar con él de esto en detalle. Nahuel, te mando un abrazo, soy Gino, estamos en Diamante FM. Muy buen día, ¿cómo andás?
1: Buenos días, Gino, y aprovecho para saludar a la comunidad de audiencia de la FM.
0: Gracias por tu tiempo, por conversar con nosotros. Bueno, quisimos poner en contexto un poco de cómo surgió esta investigación. Nahuel, me gustaría que nos cuentes, cómo fue la inquietud también para llegar a esta información, para solicitar la información pública, que llegue la información pública a los medios del interior, porque esto es solicitarlo a nivel nacional. ¿Cómo es un poco este trabajo y cómo surgió la inquietud?
1: Bueno, en realidad el pedido de acceso a información pública es una herramienta que en Análisis la venimos utilizando desde hace mucho tiempo en los más diversos temas. Este fin de semana, por ejemplo, se ha publicado lo que adeuda el PAMI a los hospitales de Entre Ríos, o cómo fue también de alguna manera cómo va mermando la presencia del Banco Nación también en la provincia, para citar ejemplos. Okay. El pedido de acceso a la información pública tiene que ver con buscar aquella información que hace a la estructura de una sociedad y cómo el Estado está respondiendo a esa estructura.
0: Bien.
1: Estructura muy importante que tenemos los entrerrianos es justamente estas dos áreas protegidas muy importantes, como es el Predelta y el Palmar, en la costa del Paraná y en la costa del Uruguay, que es necesario cuidar, proteger, que nos ofrecen un servicio que es indispensable, no solamente para el desarrollo turístico, sino también para cuidar nuestra casa común, el ambiente, y no es posible que no se le brinden las herramientas mínimas, indispensables para ese objetivo, que tanto lo soñó a principios del siglo XX, nada menos que el Perito Moreno.
0: Claro, claro. Nahuel, ¿y cómo impacta concretamente la reducción del personal? ¿Hay tareas que dejaron de realizarse? ¿Se hacen con mayores dificultades? ¿Cómo pudiste llegar a esta información?
1: Sí, la información es suministrada por el propio organismo, que está obligado por ley. El acceso a la información pública no es un capricho, es algo que está normado. Una vez que se formula el pedido, los organismos tienen 15 días para responder. Si a veces se aborda un tema que es más complicado, más vinculado a defensa o a otro ministerio, se pueden llegar a prorrogar por otros 15 días.

0: Ayer, el lunes 20, que fue cuando publicamos la información en nuestro portal. Y bueno, se le formulan todas las inquietudes y es ahí donde tienen que responder. Y ahí nos llevamos muchas sorpresas. Fundamentalmente esto, que hay una, como en muchos otros organismos nacionales, hay una merma importante en la planta de personal que no se va cubriendo, pero los servicios los tienen que cumplir igual. Con un agravante, Gino, tampoco tienen presupuesto. Usted en la presentación de este tema hacía mención al centro, mejor dicho, hacía mención a lo que está en Campo Sarmiento,
1: claro,
0: que es un edificio que costó más de 700 millones de pesos. Uh-huh. 700 millones de pesos. Y no es posible que no tenga, que no se pueda utilizar en, con su potencial, porque carece de luz eléctrica.
1: ¿Y quiénes son los responsables que no tenga luz eléctrica este centro de emergencias?
0: Y el Parque Nacional.
1: Claro,
0: claro. La administración de Parques Nacionales. No es responsable la intendencia del Predelta,
1: claro,
0: sino la administración de Parques Nacionales. Pero aquí hay una corresponsabilidad, Gino, uh-huh, que tiene que ver, por todo lo que nos pasa a nivel nacional en la provincia, también los entrerrianos tienen una responsabilidad compartida, especialmente aquellos entrerrianos que tienen responsabilidades públicas. Me refiero desde el gobernador, los legisladores, porque cuando se discute un presupuesto nacional, nosotros tenemos diputados y senadores nacionales que tienen que defender el territorio provincial. Y yo estoy seguro, pero segurísimo, que ningún legislador se acercó a los parques nacionales que están establecidos en Entre Ríos para preguntarle qué necesitan.
1: Claro, claro.
0: Entonces, difícilmente se pueda defender algo que se ignora.
1: Y bueno, y esto, mío, sí, te escucho.
0: Mío, sí, no, y lo mismo pasa con otros temas. Comparten la realidad de una orfandad.
1: O sea, lo que pasa con la administración de Parques Nacionales en Entre Ríos es la cara de una moneda, o sea, es parte de lo que viene pasando y de lo que se ignora a veces, ¿no? De lo que no se conoce, lo que no se investiga y lo que no se llega a involucrar tampoco por ahí las fuerzas legislativas o ejecutivas, ¿no?
0: Sí, sí, sí, sin ánimo de nosotros como periodistas no somos ni fiscales ni reemplazamos a nadie en sus responsabilidades. Pero siempre nos genera o nos deja una sensación amargo que estos pedidos de información, que son gratuitos, se responden en 15 días, no se requiere abogado, se hace todo de manera virtual. Ni siquiera hay que ir a la sede de los organismos nacionales. Nos llama la atención que ningún consejo deliberante, por ejemplo, se preocupa para saber qué es lo que está pasando en su pueblo.
1: Claro.
0: Porque este pedido, esto que hicimos nosotros y que fue respondido en tiempo y forma, no es que hubo que atravesar un laberinto de la burocracia. Fue una cosa materialmente muy sencilla de hacer. Nos llama la atención que ningún consejo deliberante, pero no solo el de Diamante, sino ningún consejo deliberante establece con los organismos nacionales este pedido de información pública al que nosotros accedemos con relativa facilidad. Uh-huh. Ya le digo, nosotros semanalmente estamos publicando notas de investigación e informes vinculados con el pedido de acceso a la información pública, pero semanalmente. Ahora, ningún consejo deliberante ni siquiera acompaña después esta información. Y cuando muchos quedan renegando, no, que le hicimos un pedido de información al departamento ejecutivo y no nos responden, bueno, nos llama mucho la atención esa, no digo que sea una actitud de ocio, sino ese desdén de no ocuparse de lo que pasa en el territorio.
1: Bien. Estamos en contacto telefónico con Nahuel Maciel, coordinador de la redacción de Análisis Digital, porque dentro de este medio de comunicación hicieron un informe de parques nacionales en Entre Ríos, tanto del Predelta como del Palmar. ¿Te hubiese gustado, Nahuel, que, por ejemplo, hablando puntualmente de Diamante, el Consejo Deliberante se sienta como en la pica.

0: De que se le mueva algo dentro por la investigación que ustedes realizaron, se sienta involucrado, te haya hecho alguna consulta de este tema? ¿O te llegó tal vez alguna consulta de este tema desde el Consejo Deliberante o de alguna autoridad diamantina?
1: No, de Diamante lo primero que nos llegó y nos llegó ayer fue la preocupación de usted, Gino, de acompañarnos en la divulgación de esta situación, en el entendimiento de que hay un espíritu de poder jerarquizar las estructuras locales que están pensadas para una mejor calidad de vida de los diamantinos. Sí anhelamos, y en eso, sin ser una mirada infantil, abrigamos esperanza de que quienes nos representan comiencen a movilizarse, porque lo que se está produciendo en nuestras realidades son situaciones muy hirientes que tienen que ver con el despojo, con la entrega, con abrirle las puertas a capitales cuyo origen es de muy dudosa procedencia, donde porque el gobierno nacional lo dice a los cuatro vientos, que no le importa el origen del dinero. Y uno sabe que estamos en una zona fronteriza muy importante, donde es necesario saber las procedencias. Entonces, sí llama la atención que a nivel local no haya mayor compromiso, pero otro dinamismo para ocuparse de las cosas. Me parece que deberían poder volver al concepto de la política de defensa del interés general. Mire, parece una cosa anodina decir defensa del interés general, pero lo que lo mueve a usted, Gino, imagino yo, todas las mañanas para sentarse detrás de un micrófono y seleccionar los temas que usted entiende que a su audiencia le tienen que interesar. No son los temas que a usted de manera individual le pueden gustar o no. Entonces, la defensa del interés general es lo que nos hace ser una comunidad. Mire qué linda palabra. Comunidad. Es una construcción colectiva. Uno, para vivir en una comunidad, tiene que tener una actitud de reciprocidad, tiene que tener el ejercicio del diálogo que nos permita vivir la cultura del encuentro. Total. Es algo que no podemos negar, mucho más en estos tiempos de tanta crispación.
0: Bien. Nahuel, ¿y desde la intendencia del Parque Nacional, por ejemplo, te ha llegado alguna inquietud? Porque también es interesante saber cómo impacta esta reducción de personal, cómo impacta que este centro de emergencias no tenga energía eléctrica para funcionar. ¿Cómo impactan las partidas recibidas? ¿Cómo impacta todo esto, no?
1: Mire, si bien una intendencia es la máxima autoridad a nivel local, en este caso de un parque nacional, la intendencia del parque me refiero, ¿no?, de la municipalidad, uno entiende que también están limitados, al menos públicamente, para realizar algunos acompañamientos, porque pese a que tenemos tanto año de democracias, no podemos ser ajenos a que puede existir algunas represalias o persecuciones. Entonces, también tratamos nosotros de evitar de que puedan ellos ponerlo en riesgo en ese sentido, porque encima se van a quedar sin trabajo. Desde ahí, nosotros no hemos buscado esa respuesta. Sí hemos corroborado cada información, si bien es una respuesta que es oficial, es del gobierno, es de la administración de parques nacionales, responde, y quien firma esa información es la jefa de gabinete del organismo, con lo cual uno da por válido mucha información. Esa información sí la hemos podido chequear, y para eso sí hemos tomado contacto off the record con distintas personas de ambos parques nacionales, que nos han corroborado esta situación. Obviamente que lamentan que tengan menos personal y que no le asignen más recursos humanos, que los pocos recursos que le asignan, más del 95% tiene que ser destinado a sueldos, que tienen frente a la comunidad una responsabilidad enorme, porque tienen que dar respuesta en casos de incendios, y obviamente que tienen una infraestructura que ellos mismos, con el amor que tienen por la profesión que han elegido, por la vocación que han abrazado, se dan cuenta que esa infraestructura se va deteriorando presupuesto a presupuesto.
0: Bien. Nahuel, ha sido muy interesante conversar con vos. Te agradezco un montón el espacio que le dedicaste a Diamante FM, a este medio del departamento. Y bueno, para lo que necesites, aquí estamos, y agradecerte por todo este trabajo y por marcar también un norte en el periodismo con el trabajo que viene realizando con Análisis muchos años, ¿eh?
1: No, el agradecido, sí, no, somos nosotros. A nosotros nos alegra mucho cuando de un medio local, que para nosotros tiene una jerarquía enorme, podamos compartir nuestros esfuerzos. Yo estoy en una coordinación, que es un rol que es operativo, me encargo de organizar los recursos, de sincronizar las tareas diarias, de garantizar en todo caso que los distintos periodistas puedan establecer los objetivos que fija la dirección, que está en sobre los hombros de Daniel Enns, que es nuestro director. El mío no es un rol de conducción, sino de coordinación. El conductor es Daniel Enns, en nuestro caso, al que vos conocés muy bien.
0: Hacerle llegar un abrazo acá de parte del equipo, porque conozco varios amigos allí, ¿eh?
1: Sí, sí. Y a nosotros nos damos cuenta que cuando llamados como el de ustedes nos jerarquiza mucho poder compartir y tener este diálogo. Fíjese que nosotros hemos podido dialogar, generar un espacio que ojalá nos permita inclinar la cabeza, no para el lado de la pena, sino para el lado de la reflexión.
0: Total, total. Nahuel, gracias, te mando un abrazo y te invito a quedarte en la 95.7. Sé que vas a andar por la zona, así que podés ponerla ahí en el dial, en el auto, como quieras escucharla. Gracias.
1: Muy bien. Gracias a usted y quedo a disposición.
0: Te mando un abrazo. Adiós. Nahuel Maciel con nosotros. Nahuel es coordinador del medio Análisis Digital, porque Análisis Digital ha hecho una investigación y ha solicitado la información pública a la Administración de Parques Nacionales, donde encuentran algunos datos llamativos. Por ejemplo, la reducción de un 35% del personal en los últimos 3 años. Y lo que más llamó la atención es que se inauguró un centro de taller de incendios, comunicación y emergencia en el campo Sarmiento, con un costo final de 725 millones de pesos, pero el edificio todavía no puede utilizarse, carece de suministro de energía eléctrica. Entonces son algunas irregularidades que pasan por la reducción de fondos y de partidas que llegan para los parques nacionales, algo que tan importante es para nuestro turismo. Te diría que es el motor turístico de Diamante. Y vos imaginate por un segundo no tener el Predelta en Diamante. Imaginatelo por un solo segundo. Bueno, es tremendo. Entonces nosotros por ahí estamos averiguando todo esto que está sucediendo. Mucha responsabilidad para los legisladores provinciales, nacionales y sobre todo los locales también. Porque como lo decía recién Nahuel, acceder a la información pública le demoró 15 días, sin trámites burocráticos, sin trámites densos, todo por vía online, y es algo que los legisladores locales, hablo de los concejales, de los 11 concejales, podrían tener esta inquietud de llegar a conocer por lo menos esto y dar la información y pelear por esto, que es, al fin y al cabo, el motor turístico de nuestra región. Vamos a un flash informativo, venimos con mucho más de lo que pasa en la 95.7.
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8: nacionales. El consumo de carne vacuna cayó un 11% durante el primer semestre de 2026. Un informe de la Cámara de la Industria y Comercio de Carnes reveló que la producción de carne disminuyó un 6,2% respecto al año pasado, lo que redujo el consumo interno a 47 kilos por habitante, un 8,2% menos que el 2025. En contraste, las exportaciones crecieron más del 10% impulsadas por la demanda de Estados Unidos. La menor disponibilidad de hacienda para faena y los altos precios explican la caída en el mercado local, mientras el sector se orienta cada vez más hacia el mercado internacional.
9: Provinciales.
10: Tiempo en Entre Ríos. Pronostican otro día inestable y frío en la provincia. El Servicio Meteorológico Nacional anticipa un martes con cielo cubierto y lloviznas en Entre Ríos. Las temperaturas oscilarán entre los 10 y 16 grados en distintos departamentos. En Paraná, La Paz, Villaguay, Nuevo Yay y Diamantes esperan mínimas de 11 y máximas de 16 grados. En Concordia y Federal también habrá lloviznas, mientras que en Gualeguaychú y Colón la mínima será de 10 y la máxima de 15. El clima comenzaría a mejorar recién la próxima semana.
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10: Tentativa de homicidio en los festejos de Diamante. Los tres acusados fueron trasladados a unidades penales. Durante los festejos por la semifinal de la selección argentina en la Plaza 9 de Julio de Diamante, un joven fue herido con arma blanca. La policía detuvo de inmediato a dos mujeres y un hombre, quienes quedaron vinculados a una causa por tentativa de homicidio. Tras permanecer en la alcaidía, fueron trasladados a unidades penales de Paraná bajo prisión preventiva. La víctima evoluciona favorablemente mientras la justicia avanza en la investigación para determinar responsabilidades.
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0: Seguimos en la 95.7, gracias a Darío Bendler de Valle María, que nos ha acercado un montón de fotos de hace 100 años. Escuchá, las fotos son de... Pará, ya te digo bien. Son de 1928. Tremendo. Tremenda las fotos. Bueno, me estaba mostrando cómo eran las aldeas en esa época. Las aldeas madre y las aldeas madre.
1: Sí.
0: ¿Por qué se le dice así? Porque el término es las aldeas madre. El sentido refiere a la razón de que muchas familias o descendientes y familiares tuvieron que irse. Entonces ahí surgieron varias aldeas hijas, sería. Uh-huh. Por ejemplo, citar algunas, digamos, Grabschenthal, Santa Anita, Santa María, San Miguel, algunas de las aldeas que fueron, que nacieron de las aldeas madre, ¿no es cierto? Bueno, un poco, un montón de lo que nos ha contado Darío aquí.
1: Sí.
0: Ojalá podamos
1: hablar. El día bueno de su aniversario hoy, ¿no?
0: Claro. Recordamos que hoy se cumplen 148 años de la creación de las aldeas madre.
1: Sí.
0: Hablamos de Valle María, hablamos de Spatzenkutter, Salto, San Francisco y Protestante, con uh-huh. quien vamos a hablar hoy. Porque como dijimos anteriormente, de lunes a viernes de esta semana, como es el aniversario hoy, vamos a hablar todos los días con una aldea distinta.
1: Buenísimo.
0: De las aldeas madre.
1: Perfecto.
0: Todo esto lo vas a ver también en diamantefm.com.ar con sí. toda la info y fotos. Un montón de información y de fotos allí.
1: Sí, sí, sí. Vamos a ir compartiendo todo, Gino, y bueno, contar, bueno, comentándoles un poco de esto, de las actividades, por supuesto, que se van a estar viviendo este próximo fin de semana. Hay de todo, pero también hay novedades, como por ejemplo, bueno, les cuento que se está recibiendo ayuda para un proyecto de participación e inclusión. Desde la Escuela de Educación Integral número 15 están trabajando en el mural homenaje por los 190 años de la ciudad y el centenario del Palacio Municipal. Necesitan materiales en la gama de los verdes, ¿sí? Azulejos, mosaicos tipo tejuela, cerámicos o baldosas, ¿sí? En gama de color verde. Podés llevar tu donación a la escuela en lo que es la calle Intendente Airaldi, 3 de febrero, escuela número 15. O, sí, la donación la podés acercar ahí, a este lugar, como te decía, la escuela San Francisco Javier, los días de lunes a viernes, de 8 a 15:30 horas están recibiendo tu ayuda. Y también te cuento que tendremos esta semana, para ser más precisos, el jueves 30 de julio, va a estar en nuestra ciudad los equipos de la Oficina de Administración Nacional de Seguridad Social, ANSES, ¿sí? En el Centro Integrador Comunitario Dr. Domingo Liotta, de 8 a 13 horas. La atención es por orden de llegada, no se entregan turnos previos, vas a poder realizar todo tipo de trámites, desde recepción de libreta universal, certificado escolar, consultas por jubilación, desempleo, embarazo, monotributo social, pensión no contributiva, activos y demás. Asistí con tu DNI desde las 8 hasta las 13 horas en el SIC. Atención por orden de llegada, ANSES en Diamante, este próximo jueves 30 de julio.
0: Perfecto. Todas las novedades, todo lo que va pasando, te lo contamos aquí en la 95.7. Hoy decía Steffi en las efemérides, y vamos a escuchar algo de él, porque hoy cumple años Lito Nevia, el músico que abrió el camino del rock nacional.
1: Sí.
0: Uno de los artistas más influyentes de la música argentina. Compositor, cantante, guitarrista, pianista, productor, gestor cultural. Y obviamente que su nombre está ligado al nacimiento del rock nacional. Nada más y nada menos que en 1960 formó Los Gatos, que tienen temas icónicos. Temas icónicos como por ejemplo La Balsa. Es clave. Bueno, canción compuesta por Lito Nevia junto a Tanguito, considerado el punto de partida del rock nacional en español. Ahí lo escuchamos un poquito a la música, el tema que voy a escuchar. Vendió más de 200.000 copias, una cifra extraordinaria para la época. ¿no? Estamos hablando de 1967.
1: Sí.
0: Demostró que era crear un lenguaje propio, letras en castellano, una identidad argentina. Esto, a partir de ese momento, comenzaron a consolidarse bandas de música que transformarían la música del país. Por ejemplo, Almendra, Manal, Vox Day. Bueno, años más tarde llegaron Luis Alberto Spinetta, Charly García, León Gieco, Fito Páez. Hoy cumple años el padre del rock nacional. Escuchamos un poco de su música.

0: seguir.
1: Hablando de legendarios, hablamos del encuentro de Diamante en Teatro, Steffi. Esto es realmente legendario también. Más de 30 años, más de 30 ediciones de Diamante en Teatro, que ya tiene fecha.
2: Ya tiene fecha este próximo encuentro de Diamante en Teatro, y para que ustedes agenden, porque aparte son dos jornadas, van a ser dos jornadas. Vieron que eso ya hace un tiempo que se vienen haciendo dos jornadas de lo que es Diamante en Teatro. Y van a ser para todo público, con entrada libre y gratuita, que eso está buenísimo. Va a ser el 15 y 16 de agosto, ¿sí? 15 y 16 de agosto, como se ha hecho casi en todas las oportunidades, en el Cine Teatro Marconi, ¿sí? 15 y 16 de agosto, para que ustedes agenden. Prácticamente que nació conmigo el encuentro de teatro.
1: Ah, mirá.
2: Porque tenemos casi la misma
1: edad. ¿Casi la misma edad?
2: Sí.
1: Ah, vos no tenés nada más en decir la edad.
2: No, no, okay.
1: Qué problema.
2: Ya está.
1: Viste que hay gente que no le gusta decir su edad.
2: Y hay veces que te da cosa, ¿no? Cuando te cruzas con gente que decís, uy.
1: Está bueno decir tu edad cuando dicen, ah, pensé que tenías más. ¿No? ¿No te pasó? Che, no, ah, mirá, sos joven.
2: Claro, no, sí. Pensé que tenías 20. ¿Ah?
1: Claro, olvídate. Hola. Bueno, entonces, perdón, ¿la fecha de Diamante en Teatro?
2: Esta va a ser la edición 34.
1: 34. Y es el 15 y 16.
2: 15 y 16 de agosto, Cine Teatro Marconi. Dos jornadas con obras para todo público, que como ustedes ya saben, normalmente comienzan a partir de la siesta tarde hasta la noche. Y esto se va a hacer con entrada libre y gratuita, y seguramente en breve, en pocos días, semanas, se van a estar publicando las grillas de las obras que se van a estar presentando. Así que bueno, estaremos atentos a esta información y las actividades que se vengan en los próximos meses, ¿no?
1: Me encanta, me encanta. Hola chicos, buen día, ¿cómo andan? ¿Todo bien? Acá escuchándolos desde Libertador San Martín, que tengan un gran día. Gracias, amigos. Hola Robert, dice acá, local nomás hoy, chicos, amigos, son Strobel. Ah, ok, está en Zona Strobel trabajando Robert.
2: Buenísimo.
1: Gracias, entonces con la radio full. Hola Lucy, buen día equipos, que tengan un bendecido día. Carlitos, nos mandas de la Ruta 11. Hola Carlos, ¿cómo va? Buen día. Hola chicos, buen día, en compañía de la radio, como cada día, saludos, nos dice Carlitos también, acompañándonos. Bueno, perfecto, perfecto. Dice, hola chicos, buen día, escuché, pero tarde. ¿Qué pasó con la Argentina? ¿Que tuvieron que perder? ¿Cómo es? ¿Qué fue lo que pasó? ¿Qué dijo Steffi? Dice... No, bueno, es un tema. ¿Qué fue lo que
2: ¿Qué
1: fue
2: tema,
1: lo...
2: no?
1: Estaba yo, la verdad, que son pocos los temas que me han dejado sin palabras en mi vida. Este me dejó sin palabras.
2: Este sí.
1: Yo no puedo creer que la selección argentina...
2: ¿Cómo pasamos de que estábamos arreglados nosotros para ganar?
1: Claro.
2: ¿A que
1: momento?
2: Ahora estaba arreglado España, ¿no? Es tremendo esto,
1: dicen,
2: pero bueno.
1: Dicen que, a ver, todo... parecería indicar que la Argentina rompió las reglas. Esto es lo que...
2: Sí, por la bandera.
1: Exacto.
2: Todo
1: exacto.
2: Esto está vinculado con la bandera o el trapo que apareció, que decía las Malvinas son argentinas.
1: Las Malvinas son argentinas, sí, luego de ganarle a Inglaterra.
2: Sí.
1: Entonces esto fue como que rompió las reglas de la FIFA.
2: Uh-huh.
1: Y la FIFA parece, todo indica, a ver, yo no quiero llenarme de estas palabras, pero es lo que está indicando algunos periodistas, influencers, parecería que la pidieron que llevar detenido al Chiqui Tapia por todo esto.
2: Sí,
1: entonces,
2: bueno, pero
1: ahí
2: esto...
1: dijeron, bueno, la libertad del Chiqui, ¿cómo era?
2: La libertad del Chiqui o ganar...
1: O ganar el Mundial.
2: O ganar el Mundial. Pero va por ahí porque...
1: ¿Pero por qué nace todo esto, Steffi?
2: Bueno... Nace a través de muchos comentarios. En un principio, hoy decíamos temprano que todo se dio porque hubo una frase de Lionel Messi antes de salir a jugar a la final del Mundial. Aparte, un partido que es súper importante, donde ellos mismos están diciendo que ya directamente se soñaban levantando la copa. Entonces se habla de una mano negra contra la selección argentina, que perdió el título contra España sin un solo tiro directo al arco en 120 minutos. Con
1: 118, porque tampoco pateamos una. A ver. No, la de Simeone no fue al arco.
2: Sí, se puede decir que tuvimos tal vez dos tiros.
1: Ponele, pero no fue al arco la de Simeone, porque no se cuenta como estadística, no se cuenta como llegada.
2: Claro. Y bueno, en este video se lo ve a Messi que cuando sale junto al resto de los jugadores del vestuario y les da como una... ¿Viste la famosa arenga? Uh-huh. Que vos normalmente vas a decir, bueno, chicos, sí. No sé, yo me esperaba como un disfrutemos de este partido, o sea. O vos decís, bueno, o también otra frase que es muy normal es a ganar, pero yo creo que la selección en este Mundial no solo obviamente que tenía las ganas y soñaba ganar, sino que también lo estaba disfrutando, ¿viste? Y como que eso no se escuchó. Algo estaba pasando internamente entre todo el equipo y la frase fue: olvidémonos de todo.
1: Total.
2: Dijo el astro. Estemos tranquilos.
1: Tremendo.
2: Tranquilidad. Pensemos en jugar nomás. Algo estaba pasando ahí que estas palabras han motivado muchísimas interpretaciones en redes y entre algunos periodistas, como es el caso de uno de los periodistas que conocemos porque directamente él es, bueno, es muy frontal, confrontativo. Estoy hablando de Eduardo Feynman, que habló de lo que molestó a los jugadores previo a la final con España, que se generó un revuelo. Él dijo que bueno, los jugadores habían entrado muy molestos al campo porque el FBI iba a entrar a los vestuarios para llevarse al chiquitapo.
1: Tremendo, tremendo. Yo quiero decir algo, Steffi. Yo soy un poco más escéptico de todo esto. Y seguramente me pongo en colgar en la Plaza 9 de Julio por lo que voy a decir. Pero nos pasaron por encima. O sea, futbolísticamente nos arrasaron. O sea, fue tremendo el partido que hizo España. Argentina se defendió como pudo. Llegó como pudo a la final. Ayer lo hablábamos con un amigo en el gimnasio. Y decíamos, bueno, escuchá, si uno dice esto pasa a ser el malo de la película, ¿viste? Pero bueno, hay que ver también que España futbolísticamente fue superior. Fue el mejor del torneo. Porque fue de menos a más. Nosotros con todo lo que teníamos, con todas las ganas, con toda la fuerza, demostramos que podíamos dar vuelta a los partidos, que podíamos ganarle a cualquier rival, pero con España no pudimos. Esa es la verdad. Futbolísticamente, hablando del deporte, lo que se vio en los 120 minutos, fuimos avasallados por el rival. El otro día discutía con un amigo, no, pero podríamos haber ganado. Sí, obvio, podríamos haber ganado, como podríamos haber perdido. Y perdimos, lamentablemente. Yo lo sufrí. La pasé mal, quería que Argentina gane por las dudas, porque muchos me dicen, che, vos querías que gane. No, yo quería que gane Argentina, obvio. Pero bueno, nos ganaron futbolísticamente, son mejores, fueron mejores, son número uno hoy en el ranking FIFA y nosotros somos los segundos. Hay que saberlo entender también.
2: Sí, no, es que acá nadie está diciendo que el segundo lugar no valga la pena. No, o sea, obvio, es súper importante tener ser los segundos.
1: Viste que somos un país muy resultadista también.
2: No, ¿viste? Y aparte vos viste lo que fue el recibimiento ayer con llovizna, con mal tiempo, en un horario que es muy complicado.
1: Y que eso no se ve aparte, ¿viste? Vos decís, ¿quién celebra el segundo lugar? Bueno, nosotros lo celebramos.
2: Sí.
1: Nosotros lo celebramos.
2: Hay que acostumbrarse a celebrar el segundo o el tercer lugar o el cuarto también. O sea, no. Dejar de que si no salís campeón, si no salís en primer lugar, no hay nada para festejar. No es así. Nosotros ya sabemos que no es
1: obvio,
2: así.
1: Obvio.
2: Y esto lo fuimos viviendo, creo que con esta selección.
1: Aparte, fue un mundial tremendo, Steffi, de la selección. Vos decías hoy, nos hizo sentir parte a todos, nos hizo abrazarnos. Creo que Scaloni lo dijo en una conferencia. Se abrazaba el de River con el de Boca, se abrazaba el peronista con el radical, se abrazaba el de Newell con el de Central, el de Atlético
2: con
1: el de San Martín. Se abrazaban todos. Acá no había diferencia, éramos todos argentinos. Y creo que va a costar construir un... Por eso se quiebra Scaloni en la conferencia de prensa, por eso es tan triste todo.
2: Porque pocas veces se ve el compañerismo entre ellos, esa unión. Eso que yo te decía, que por qué Messi no hablaba de disfrutar ese partido, y sino decir, chicos, estemos tranquilos, tal vez... Ah, después otro dato también, para cerrar, es que salió Yanina Latorre, pero yo...
1: ¿Yanina Latorre?
2: Sí, porque bueno, ella es la mujer de Diego Latorre. Es la,
1: sabe todo.
2: Es como nuestra real de estos tiempos.
1: Ok, ok.
2: Entonces, ella salió a decir, chicos, yo tengo la posta y no pasa nada. Dice que los jugadores estaban como muy sensibles porque principalmente era el último mundial, el último partido de mundial de Messi.
1: Claro.
2: Y que Messi como que trató de poner paño frío y decir, chicos, pensemos en jugar, estemos tranquilos. Como diciendo, no nos gane la sensibilidad, ¿no? Porque nos pasaba. Yo sentí, el domingo yo me despierto, me pongo a ver los reels y todas estas cosas que te aparecen en redes y ya estaba llorando.
1: Tremendo, tremendo.
2: Y así un montón de gente, o sea, un montón de gente estuvo llorando el domingo, llorando el lunes, porque obviamente hay muchas emociones de todo lo que se vivió en este mundial, pero también en los anteriores con Messi.
1: Si yo te cuento una cosa, Steffi, te vas a emocionar más todavía.
2: No.
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1: 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Gracias por estar. ¿Estarán del otro lado?
2: Sí, seguro.
1: Bueno, gracias, El abrazo para Ismael, que nos deja su mensaje. Hola, Manu, también dejándonos el mensaje. Abrazo, Carlitos, gracias. Abrazo para Jorge, buena onda. Gracias por estar acompañándonos, Bien, perfecto. Vamos a una pausa. Ya
2: vamos,
1: tenemos que volar,
2: sí,
1: al tango.
2: Vamos para allá.
1: Dale, y después venimos con mucho más a la vuelta. Seguimos hablando de la efemérides, de los 148 años de la creación de las aldeas madre. Nosotros te lo contamos aquí en la 95.7, todo lo que pasa. Ya venimos.
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0: 9:15, un abrazo grande a los amigos que se van sumando a la 95.7. Gracias por estar, gracias a cada uno. Che, el relevamiento del paro en Diamante arrojó números similares al paro anterior, nos dicen desde la departamental de escuela. Lo que sí, no tenemos el dato del paro anterior. Esa es la realidad. Así que bueno, estamos expectantes a ver si podemos obtener este tipo de información aquí en la 95.7 solicitada a la departamental de escuelas. Steffi, vamos a ver cómo está el tiempo en la Ciudad Blanca. Ya vamos a hablar con Duilio Erbel desde Aldea Protestante. Más novedades, dale.
1: Buenísimo, Gino. Bueno, los datos del tiempo se mantienen. Hoy abrimos recién un segundo la ventana para
0: ventilar acá
1: el estudio. No, frío. Hace frío realmente porque la temperatura está ahí en 11 grados, pero la sensación térmica ahora está en 8 grados. Vemos un cielo totalmente nublado. En este momento pareciera que no tenemos lluvia, lloviznas, ni nada de esto en la ciudad. Pero bueno, ustedes nos pueden ir comentando si lo llegan a notar antes que nosotros, porque en el estudio vemos poquito para afuera. Y lo que también les quería pasar de dato es que la temperatura máxima hoy solamente va a llegar hasta 14 grados. Esto va a ir mejorando, ¿eh? No es que entramos ahí en un pozo de días inestables y grises, no. Va a ir mejorando. Yo veo que más hacia el próximo fin de semana, digamos del viernes al domingo, aparece más el sol, las temperaturas comienzan a cambiar, empezamos a tener máximas de 18, 19, 20 grados el domingo, un poco más para el lunes. Bueno, todo esto empieza a mejorar, pero todavía nos queda pasar un par de días grises y con temperaturas dentro de todo bajas. Tampoco está tan mal arrancar tipo con 10, 11 grados, no está mal para la época que estamos, porque podrían ser aún más bajas, como algunas temperaturas que ya tuvimos. Así que dentro de todo, bueno, sí esperamos, por supuesto, que ojalá ya mañana se vayan las lluvias y comience a aparecer el sol en esta semana.
0: Perfecto. Todas las novedades, todo lo que va pasando, te podés comunicar con nosotros al 3435-1376-18. Aquí en la radio te vamos dejando todas las novedades. Ahora vamos a seguir hablando con una de las 5 aldeas madres que celebran 148 años de historia, de identidad, de memoria. Todo aquí en la radio departamental, en la regional, en lo que pasa aquí en la 95.7.

0: 9:20, seguimos conversando con vos de las cosas que pasan. Con nosotros en contacto telefónico, el presidente comunal de Aldea Protestante está en comunicación con nosotros, Duilio Erbel. Duilio, te mando un abrazo, soy Gino, estamos en la 95.7, buen día.
1: Buen día, Gino, y buen día a toda la audiencia.
0: Gracias por el tiempo que le dedicás a la radio. Hoy, día muy importante para Aldea Protestante, para las aldeas madres, 148 años de la fundación. Quiero que me cuentes un poco de la historia, de lo cómo se atraviesa, cómo se vive este día para ustedes, Duilio.
1: Y la verdad que para nosotros es recordar a nuestros fundadores, remontar al pasado y reconocer todo lo que ellos han logrado para que nosotros podamos disfrutar de lo que hoy tenemos. Nosotros en Aldea Protestante, Aldea Valle María, Aldea Salto, Aldea Pasencúter, Aldea San Francisco, que

0: para la localidad, para el sentimiento de cada persona, ¿no?
1: Claro.
0: Recordar a sus abuelos, a sus padres, y el legado o la herencia que recibieron cada uno de la cultura de los alemanes del Volga.
1: Duilio, ¿qué parte de aquella identidad fundacional sigue viva hoy, digo? ¿Cómo están trabajando con los aportes importantes que le ha dejado los primeros inmigrantes? ¿Cómo se transmite esto actualmente a las nuevas generaciones?
0: Y bueno, la transmisión va de familia en familia, de las abuelas a las hijas, y de las hijas después, que son las madres, a sus nietos. Y bueno, es la cultura sobre todo de la cultura gastronómica, el tema de las danzas, la música, y bueno, y lo que se está perdiendo lamentablemente es el tema del idioma, del
1: dialecto, ¿no? ¿Hay alguien que lo hable bien en Aldea Protestante? ¿Hay mucha gente que lo practique?
0: Hay mucha gente sobre todo la gente mayor, lo habla todavía, gente joven que lo entiende, por decirte, yo lo entiendo, pero no lo sé hablar. Uh-huh. Así, de mi generación hay muchos, y después más para gente más joven, ya directamente no lo entiende y tampoco lo habla. Y bueno, nosotros estamos haciendo ahora, presentamos un proyecto en el Consejo General de Educación. Fue todo a raíz de que había venido el embajador de Alemania y estuvo el Congreso en Valle María. Y bueno, estando yo en el Congreso ahí, le mandé un mensaje al gobernador, como era el tema del Congreso del dialecto alemán, le planteé la situación que nosotros desde la comuna podríamos. Hay una señora que se llama Esther Pop, que ella sabe hablar el alemán, estudió en el Instituto Goethe, se recibió de profesora, y hablando con ella y con los integrantes de la comuna, planteamos la necesidad de volverlo a dar del nivel inicial del jardín. Le planteé eso al gobernador, le pareció una buena idea, yo le dije que los recursos salían todos de la comuna. Lo que nosotros necesitábamos es que del Consejo General de Educación nos den la autorización para poder llevar este proyecto adelante, esta prueba piloto. Y bueno, él apoyó la idea que yo tenía. Fuimos al Consejo General de Educación, hablamos con la gente, después hablamos con la directora departamental de Diamante. Como que se fue al revés, se empezó por lo más alto, porque yo tenía el contacto directo con el gobernador, lo planteé, y él me fue bajando al presidente del Consejo General de Educación y después a las demás áreas más para abajo. Y bueno, y tuvimos la reunión con la directora de la escuela, número 5 Patricios, y con la directora departamental y con los supervisores del área, del nivel inicial. Y bueno, y presentamos el proyecto, y eso ya está a salir muy pronto. Y bueno, la idea es estos estímulos que se llamarían así, para hacer estímulos en lo que sería la parte del idioma alemán, que se va a dar en el jardín, y la música también. Van a ser 3 talleres, que no va a ser solamente el idioma alemán, sino que van a haber otros estímulos con la música, que lo va a dar Marcelo Madoni, uh-huh, y otro estímulo que lo va a dar Ingrid Almitrani, que es el área expresiva corporal. Y eso, se presentó el proyecto, ya está muy encaminado, ya está casi de para salir, pero bueno, todavía la idea es comenzar después de las vacaciones. Y bueno, la verdad que es una forma de volver a plantear el tema del dialecto desde el nivel inicial en jardín. Que empiece con los colores, con los números, con las palabras, papá, mamá, que vayan aprendiendo, y después, a medida que esto vaya prendiendo la semilla, se vaya para otros cursos de más edad en la escuela.
1: Qué bueno, qué bueno.
0: Punto inicial que lo estamos dando, todo surgió por los congresos y el contacto fluido que se tiene a través de la embajada alemana últimamente, gracias

0: el gobernador también tiene descendencia alemán, es del Volga, alemán él, de su mamá, directamente, y la verdad que para nosotros, para las comunidades alemanas, fue un gran empuje eso. Que eso antes nosotros no lo teníamos.
1: Bien, bien, bien, bien. Duilio Herbel con nosotros, el presidente comunal de Aldea Protestante, hablando en contexto de los 148 años de la fundación de las Aldeas Madres, entre ellas Aldea Protestante. ¿Qué costumbre, qué celebración, qué institución o patrimonio de la aldea representa mejor a la herencia de los alemanes hoy, Duilio?
0: Yo creo que todas las localidades tenemos las mismas festividades, ¿no? Todos tenemos nuestro la gastronomía en todas, la música es igual en todas, la gastronomía por ahí difiere un poco en las recetas, pero terminan siendo siempre muy similares. Uh-huh. Y después es lo que uno puede ir rescatando para conformar su museo. Aldea Pasencute lo tiene, Aldea Valle María lo tiene. Nosotros estamos intentando de poder, tenemos en un espacio de la comuna, hicimos una representación de un almacén que era de acá de la localidad. Y ahí con eso, con ese puntapiés, la gente, nosotros ya teníamos cosas recolectadas antiguas que nos fueron donando y gente que la presta. Y bueno, la intención es también nosotros poder conseguir un museo o hacer un museo, tener propio, como tienen las otras localidades, para que la gente vea cómo era antes una casa alemana del Volga, cómo eran sus cocinas, lo que eran sus dormitorios, su patio, las herramientas que con que elaboraban la tierra, que fuimos los pioneros en entrar el trigo a la zona y a gran parte de Entre Ríos. Y la verdad que ese legado que nosotros le tenemos que dejar a las generaciones que vienen, que es el trabajo, el esfuerzo, el mérito que nuestros abuelos hicieron para que nosotros hoy podamos disfrutar lo que tenemos, ¿no?
1: Bien. Duilio, ¿y cuál es el edificio, si se quiere, más antiguo que tiene la aldea hoy?
0: Y son las casas por ahí particulares de que están casi cerca del arroyo, que son las primeras. Uh-huh. Que todos necesitaban una fuente de agua. Entonces, claro, no, lo primero que era el arroyo. Aldea Protestante primero se afincó a orilla del arroyo de la Ensenada, cuando le destinaron la chacra, pero bueno, con el tema de la creciente del arroyo de la Ensenada, los fundadores no sabían que cómo era el curso del arroyo, cómo crecía cuando llovía y eso. Y bueno, entonces cuando llovió la primera vez, que le medio que se inundaron, y la creciente, como el arroyo viene desde Ramírez y tiene muchos afluentes,
1: viene muy fuerte,
0: crece mucho, y no le servía el agua ni para tomar ni para lavar la ropa. Entonces buscaron un nuevo curso de agua, que fueron buscando y llegaron acá a lo que es el arroyo de las Perdices. Y bueno, ahí fue las primeras casas se afincaron al lado del arroyo para tener el agua cerca. Mira. Hay casas que todavía existen, se fueron remodelando, cambiando las aberturas, y hay una casa que está prácticamente como estaba. Es un vecino mío que vive enfrente de mi casa, la casa de Fabián Stricker y de Carlos Stricker. Es una de las que todavía está casi como original, sería. Bueno. La casa mía también, donde vivo yo, donde vive mi mamá, también es una de las primeras, ya un poco más, no te digo más moderna, pero con otra construcción de ladrillo, o alguna está, la parte vieja está sentada en barro, después se fue modificando y se fueron agregando piezas, pero también son casas de las más antiguas de la localidad.
1: Bien. Duilio, ¿se recibe mucho visitante hoy, mucha gente por el turismo del Paraná y sus aldeas, de la historia que tienen los alemanes del Volga? ¿Se trabaja mucho en esto, en el tema turismo?
0: Sí, sí, sí.
1: ¿Qué es lo que busca el turista? ¿Qué es lo que le interesa saber a quien viene a conocer la aldea?
0: Y el turismo como que está muy con el tema de los colectivos, las empresas que tienen turismo ya tienen su recorrido, van a Aldea Brasilera, al comedor, al Múnich, conocido, van a Spassenkutter, al museo, van a Valle María, lo que es la iglesia, aparte del museo también, hacen el recorrido en carro, y vienen acá a Protestante, a lo que es la Alemanita, y en algunas ocasiones van a lo que es la Talabartería Otto, y la verdad que vienen a degustar los dulces, la mayor parte vienen acá a lo de Patricio Schulz, a lo de la Alemanita, a degustar los dulces artesanales que él hace, y bueno, entonces justo está enfrente de su negocio, está la Iglesia Evangélica del Río de la Plata, y en ocasiones le piden para poder ingresar a la iglesia, entonces le solicita a la pastora que le abra, y bueno, y si está la pastora, habla con ellos, están los libros antiguos, de los primeros, de las primeras gente que están acá, están los certificados de defunción, están anotados los casamientos, los bautismos, entonces hay mucha gente que viene también por la genealogía, y entonces buscan, porque son, hay libros que los alemanes trajeron en el barco, que ellos ya lo venían trayendo, entonces como que hay libros que son antes de 1878.
1: Tremendo, tremendo. Duilio, por último, me quedan dos. Una, ¿cómo vienen las celebraciones? ¿Cómo se suman? ¿Cómo realizan? Contame un poco de las celebraciones.
0: Bueno, la celebración nuestra es siempre en agosto. Nosotros hace años ya que tomamos esta fecha para no chocar con otras localidades, porque como somos cinco, todas tienen festejar su aniversario. Inicia Aldea Valle María, lo festejo este fin de semana, y después las otras localidades también. Entonces nosotros optamos por el primer, por el fin de semana del 17 de agosto. Entonces, como la mayoría de las veces es un feriado largo, la gente que de otras localidades, que por circunstancias de la vida se fueron a vivir a otras localidades o vienen de otras provincias, entonces aprovechan a visitar a sus familiares y a venir a los festejos de la localidad. Entonces nuestro festejo en esta oportunidad va a ser el 16 de agosto y lo hacemos en conjunto con la Asociación Descendiente Alemana del Volga, que es la institución representativa en la localidad de los descendientes alemanes del Volga.
1: Bien. Duilio, y por último, si pudieras hablar con aquellos colonos que llegaron en 1878 aquí a nuestra zona, ¿qué le contarías de la aldea que ellos ayudaron a fundar y qué le agradecerías?
0: Agradecerle todo, porque el espíritu, la fuerza que ellos tuvieron, contar, yo no sé si contar, porque lo que nosotros estamos haciendo es mantener lo que ellos no dejaron y por ahí embellecerlo, pero agradecerle y que nos puedan transmitir la fuerza que ellos tuvieron de dejar su patria y venir a nuevos horizontes y empezar de cero donde no había nada. Imagínate que vos te vayas hoy al medio del campo sin nada y con muy poca ayuda del gobierno y que vos te la tengas que rebuscar. Imagínate que eso te pase hoy. Eso pasó con esta gente hace 148 años. Ellos tuvieron la fe en Dios sobre todas las cosas y emprendieron un camino que está a la vista, ¿no? Son localidades que perduran en el tiempo. Algunas crecen más, otras crecen menos, todo depende de la ubicación geográfica que tienen. Yo creo que es una cuestión de que estén, por decirte, Aldea Valle María creció mucho por una cuestión geográfica también, que está sobre la ruta. Las circunstancias políticas también ayudaron al crecimiento de algunas y de otras que fueron quedándose en el tiempo. Y la verdad que si ellos no, nosotros podríamos tener un pequeño porcentaje del coraje que ellos tuvieron de emprender un viaje así, dejar familiares. Vos cuando te vas a pasear una semana, dos semanas, extrañás a tu papá, a tu mamá.
1: Totalmente.
0: A tus parientes. Bueno, imagínate que ellos se fueron sabiendo que nunca más iban a volver. Y dejaron paz, padres, hermanos, algunos, por decirte, mi abuelo cuando se vino, no vino en la primera camada, sería el vino más tarde, pero él contaba que con su papá, ellos cuando escaparon, el padre lo más precioso que tenía, o para él que fue lo que le hizo construir su vida allá en el Volga, eran los caballos, y él tuvo que largar los caballos y dejar su familia, a su papá, lo que sea el abuelo de mi abuelo, sería de mis tatarabuelos que quedaron allá, y que él sabía que nunca más lo iba a volver a ver.
1: Qué bárbaro.
0: Entonces, ponete a pensar esas cosas, lo que ellos tuvieron que pasar.
1: Tremendo, tremendo.
0: Y por eso no hay tantas historias de los fundadores, ¿viste? Porque ellos no, por lo menos yo lo viví con mi abuelo. Mi abuelo no quería recordar esos momentos cuando él tuvo que irse. A lo último empezaban a, con el transcurso del tiempo que empezó la Asociación Alemana del Volga, que se fundó en 1975 con Don Pop, la verdad que ahí fue donde más o menos se empezó a hablar un poco de la historia, y ahí fueron donde ellos empezaron, pero si vos no le preguntabas, ellos no hablaban. Era remover el pasado, que evidentemente no fue muy lindo para ellos, y es entendible, ¿no?
1: Totalmente.
0: Pero de
1: verdad,
0: si teníamos ese coraje nosotros que tuvieron ellos de venir y empezar de cero, y el esfuerzo que ellos hicieron y el sacrificio, la verdad, y bueno, y aparte la unión que tenían, que eso hoy yo creo que se está perdiendo, la unión familiar y la unión de un pueblo también, por ahí no son tan unidos como eran antes, porque imagínate que un grupo de 1000 personas que vinieron pudieron fundar 5 localidades, te das cuenta que cómo era el tema del trabajo y lo que uno, cómo ellos se comprometían con esas cosas. Y hoy te cuesta en cualquier institución conseguir 7 personas para formar una comisión, y ellos de la nada hicieron todo esto. Yo creo que tenemos que tener un poco más de compromiso los vecinos para poder participar en instituciones, no te digo en las instituciones que estamos hablando de los alemanes del Volga, no
1: en general,
0: no, en cualquier institución, ya sea de una iglesia, de un club o algo así, no está, y eso ellos lo tenían presente, y gracias a esa unión pudieron lograr todo lo que hicieron, ¿no?
1: Bien. Duilio, por último, ¿cuántos habitantes tiene hoy Aldea Protestante?
0: Aproximadamente 800 habitantes.
1: Bien.
0: Con la gente que va viniendo, con el tema del nuevo loteo que se van afincando, que se está agrandando Protestante con el tema del loteo. Gente nueva que viene, gente que se fue hace tiempo por circunstancias de vida a trabajar a Buenos Aires o a otras localidades, vuelven por la tranquilidad. Entonces, como que está aumentando el tema de la gente. Uno lo ve uno se da cuenta cada vez que hay una elección, porque el padrón se va agrandando, entonces, claro. Los chicos de la escuela también. Entonces, te das cuenta en esos momentos, ¿no?
1: Totalmente. Duilio, un placer conversar con vos. Ojalá que tengan una linda celebración. Nos veremos en cualquier momento y en cualquiera de ellas. Así que seguiremos en contacto por mucho más. Dale.
0: Bueno, muchísimas gracias y saludo a las otras localidades que hoy estamos celebrando nuestros 148 aniversarios. Y bueno, invitarlos después, más adelante, falta aproximadamente casi un mes para nuestra celebración. Y bueno, ahí lo vamos a estar invitando para el aniversario de nuestra fundación, que lo vamos a celebrar en conjunto con la Asociación Alemana del Volga.
1: Bien, perfecto. Ahí estaremos. Gracias, Duilio. Te mando un abrazo enorme. Que sigas muy bien.
0: Gracias, Gino.
1: Chau. Duilio Erbel con nosotros, él es el presidente comunal de Aldea Protestante, hoy en el aniversario de las aldeas, de la fundación de las aldeas madres, entre ellas Aldea Protestante. Vamos a encontrarnos con un flash informativo, ya venimos con más de lo que pasa.
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8: Nacionales. INDEC, el índice de salarios subió un 2,2% en mayo y acumula un alza del 35,9% interanual. El Instituto Nacional de Estadística y Censos informó que los salarios aumentaron un 2,2% en mayo y acumulan un alza del 35,9% en el último año. El sector privado registrado acompañó las paritarias, mientras que el público reflejó los reajustes estatales. En cambio, el empleo informal mostró rezago y volatilidad. Con este resultado, el índice evidencia una desaceleración en comparación con años anteriores, en línea con la evolución de precios y la política cambiaria del Ejecutivo Nacional.
9: Provinciales.
8: Según ACMER, la adhesión al paro docente rondó el 85%. La Asociación Gremial del Magisterio de Entre Ríos informó que el paro docente de este lunes tuvo un acatamiento del 85%. Desde el gremio calificaron la medida como contundente, señalaron que refleja el malestar por los bajos salarios y la decisión del gobierno de liquidar por decreto la última propuesta rechazada en paritarias. ACMER reiteró que los docentes entrerrianos perciben uno de los sueldos más bajos del país y reclamó la reapertura de la negociación salarial.
9: Locales.
10: Redelta perdió el 35% de su personal y tiene una obra millonaria sin energía. El Parque Nacional Redelta en Diamante redujo en 3 años un 35% de su personal y cuenta con solo 22 trabajadores para tareas de conservación y vigilancia. Además, el nuevo centro de incendios y emergencias, construido por más de 725 millones de pesos, permanece sin energía eléctrica y fuera de funcionamiento. La falta de recursos humanos y operativos afecta a la gestión de un área protegida de 2.500 hectáreas de islas y riachos.
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comenzamos a repasar los signos para este día martes 21 de julio y estamos comenzando con Cáncer, despidiéndolo porque mañana ya inicia oficialmente el signo de Leo, así que gracias a las magníficas constelaciones planetarias que están reinando en el cielo, Cáncer, y que estos días han mejorado más. Ahora tenés un momento ideal para dar ese volantazo a tu vida o correr algún riesgo mayor de lo habitual con vistas a luchar por un destino mejor o más afortunado. Y si no lo haces, el destino lo va a hacer por vos, Cáncer. Seguimos con Leo. Caminas por una semana magnífica para vos, leonino, y que a partir de mañana, miércoles, va a ser aún mucho mejor cuando el sol haga su entrada en tu signo. Y luego, unos días después, una de sus energías, con las del magnífico Júpiter, te acercarán a un importante momento de realización personal y de felicidad. Pero también hay algún éxito ahí dando vuelta para vos, Leo. Vamos ahora con Virgo. En estos momentos tal vez tu signo sea incluso más afortunado que otros porque las influencias planetarias van a ser mejores, te van a liberar de toda clase de situaciones y de personas que te bloquean tus caminos o que te traen todo tipo de problemas. Te vas a sentir como si te sacaran de la cárcel, Virgo.

Vamos ahora con Libra. A lo largo de esta semana y las próximas vivirás momentos muy afortunados, principalmente en el terreno personal y la vida íntima, pero también te va a ir muy bien si estás frente de tu trabajo. Sí, si estás al frente. El destino te irá apartando a personas o a situaciones que dificultan tus avances. Hay éxitos que vienen poco a poco, pero que luego se van a consolidar. Libra para vos. Continuamos con Escorpio. Aunque estemos, viste, volviendo de las vacaciones, algunos tal vez están todavía en modo relax. Sin embargo, en estos momentos tenés excelentes influencias planetarias que te van a traer mucha suerte de cara a dar algún cambio o tomar una iniciativa importante en todo lo relacionado con tu vida profesional. Incluso un golpe de fortuna en las finanzas te puede estar rondando en estos días, Escorpio. Seguimos con Sagitario. En tu caso y en estos días, la magnífica influencia combinada de los astros te va a ayudar a que disfrutes de una libertad y una independencia mayores de lo que suele ser habitual, y puedes hacer o vivir mucho más aquellas cosas que realmente sientes y que te gustan. Va a ser un momento, Sagitario, ideal para que viajes y para que te abras a nuevos horizontes.

Y vamos a seguir ahora con Capricornio, la excelente constelación que estos días se están formando los planetas más importantes. Van a ser incluso que seas, que vayas como mejorando según avance esta semana. Te vas a inspirar para que se pongan en marcha nuevos planes, para que afrontes cambios o al final inicies otros nuevos proyectos más audaces de trabajo. Es un gran momento y Capricornio lo va a saber aprovechar. Vamos con Acuario. Las magníficas constelaciones planetarias que van a reinar a lo largo de estos días hacen que despliegues un nivel muy alto de actividad, ya sea física o intelectual. Pero a diferencia de otros momentos, esa actividad va a dar grandes frutos y va a traer una gran serie de grandes cambios muy positivos para vos. Hay viajes muy afortunados e inesperados para Acuario. Continuamos ahora con Piscis. Gracias a las excelentes influencias planetarias que van a reinar sobre el cielo en estos días, vas a ir viviendo y viendo cómo se inicia una importante transformación en tu vida, Piscis. Por supuesto, esto va a ir para bien. Se abren nuevos caminos y los viejos obstáculos que condicionaban por ahí un poco tu vida, poco a poco van desapareciendo. Incluso aunque vos no hagas nada,

Y vamos ahora con Aries. Arianos, ustedes de nuevo van a estar bajo la influencia de un día claramente marcado por las constelaciones planetarias que nos están beneficiando y a ustedes también, por supuesto. Sin dudas van a traer con esto suerte que facilita las cosas de forma, una forma importante, claro. Incluso si algunas cosas salen mal, no pienses que tenés mala suerte, sino que el destino, viste, te quitó algo porque no te conviene. Vamos con Tauro, ya estamos en los últimos signos. La gran cantidad de influencias astrales positivas que en estos momentos y en este mes de julio están dominando, te van a dar a vos, Tauro, un gran momento de realización, de felicidad, tanto en los asuntos materiales, laborales, como en todo lo referente al ámbito de lo personal, sentimental, familiar. Gran momento para que Tauro tome iniciativas. Y el último que repasamos es el signo de Géminis, y con estas excelentes influencias planetarias, esta semana va a ir mejorando día tras día. Te va a proporcionar un momento magnífico para abrir nuevos caminos en todos los ámbitos, pero igualmente para cerrar o para abandonar otros caminos o situaciones que no te convienen, ¿no?, que están bloqueando tus avances. Hay una gran renovación de la mano de este momento planetario que estamos viviendo para Géminis. Con ellos, cerrando este repaso del horóscopo del día.

0: Bueno, llegamos al final del programa. Estaba hablando recién con Steffi, que estoy un poco deprimido post-mundial. O sea, es como que sí. No tengo que mirar. No es que no tengo. Pero viste, como que te quedás con un vacío ahí de partidos, de fútbol. A mí que me gustaba ver, no te digo todos los partidos, pero había partidos atractivos, más ahora en la parte final, ¿no? Pero bueno, vamos a remontar con un montón de cosas, de trabajo, sí, de actividades.
1: Vendrán temas
0: hay de
1: nuevos.
0: Hay de todo. Lo que sí vamos a ver, ¿cómo está el tiempo en la Ciudad Blanca? Dale.
1: Bueno, sigue la mañana gris. Los días no ayudan mucho, ¿viste? Para levantar un poco el ánimo, la cuestión. Estamos atravesando días muy grises, que por momentos se presentan con lloviznas, bajas temperaturas, no quiere salir el sol. Todo esto está pasando y claro, tampoco ayuda para el ánimo de los argentinos. 11 grados, 8 la sensación térmica, máxima 14 y el cielo que se presentará gris durante toda esta jornada, con probabilidad de algunas lloviznas hasta mañana por la mañana. Estos son los datos que te compartimos, que te dejamos en estos momentos, cuando la humedad te actualizamos es del 92%, presión 1012 y el viento sopla del sector sur a 21 kilómetros por hora y el sol se está ocultando a las 18 y 19, estamos en cuarto creciente y todos los datos te los pasamos y te los brindamos.
0: Hoy los amigos de Libertador San Martín están marcando un hito en la historia de la comunidad porque se está llevando la decisión final de la elección de la bandera. Están en el momento de elegir la bandera oficial. Hay tres propuestas que representan la identidad, la historia y los valores del Libertador San Martín. Y vos podés votarla. Yo ya estoy entrando a votar a la bandera del Libertador San Martín para sumar.
1: ¿Cómo
0: un
1: tenemos
0: voto
1: que hacer?
0: Bueno, ingresás a Moon. Uh-huh. O sea, www.moon de municipalidad, ¿no? Sí. moon.lsanmartin.gov.ar. Y ahí vas a encontrar donde dice, podés votar la elección de la bandera de la ciudad, entras y ves cuáles son. Hey, mirá, hay algunas que son muy parecidas a la de diamante. A ver, sí. No, los mismos colores de diamante, no, vamos a votar esta. Vamos a votar esta, selecciona para votar.
1: Bueno, ahora yo voy a estar en
0: todos mis datos.
1: Yo voy a entrar perfecto a votar también.
0: Sí, no, la verdad que está bueno.
1: Sí, me encanta.
0: Así que gracias a todos los amigos que se suman. Gracias a vos que estás del otro lado, gracias a Tito, gracias también a el amigo Marcelo que se suma. Jorge, hola Jorge, ¿cómo andamos? Bueno, también todos los amigos que van dejando algún mensaje en el teléfono celular de la radio, 3435-1376-18. Gracias Teresa, gracias Laura, Carlitos, gracias. Quédense con Santi Cáceres y hasta que esto suceda. Gracias Nahue, gracias Estefi.
1: Hasta la próxima. Nosotros siempre los dejamos en compañía de Diamante FM. Quédense con el aire en vivo y quédense también en nuestras distintas opciones de redes sociales y plataformas para seguir en siempre bien informados.
0: Totalmente.
1: Ahí está la posta. Nos vamos hasta mañana a las 7.
0: Hasta mañana a las 7. Disfruten el día y la vida. De eso se trata. Un abrazo. Chau. Hasta mañana.

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0: Uy, qué tarde se me hizo, che. Vos sabés que... No terminaron hace mucho, ¿no? Estoy bien. Acabo de llegar. Me acomodé un poquito las cosas y acabo de llegar. Se me hizo tarde porque me levanté como pensando que tenía mucho tiempo y no tenía tanto tiempo para venir. Y dije, bueno, me voy a pegar un baño ya que estoy como para despertarme, empezar con todas las pilas después de ayer, que fue un poco difícil comenzar después lo de la selección. Y ahora que ya lo voy masticando un poco más, que ya están... Ya me animo a ver, porque yo no quería ver tampoco muchas cosas, ¿viste? Análisis que hacía, ya me da... Bueno, vi algo así, ya llegaron los muchachos, estuvieron de la selección, ¿no es cierto? Tuvieron un lindo recibimiento y toda la vez. Dije, bueno, ya está sanando la cosa, vamos a comer. Tanto te va, bueno, sí, el Mundial, viejo, una vez cada 4 años pasa. O estoy extremadamente feliz. Ay, si hubiéramos coso la copa, no sabés lo feliz que hubiera venido, un éxtasis iba a ser. Pero bueno, toco esta. Muy, pero muy buenos días, 10 de la mañana con 16 minutos, acomodándonos de a poquito y agradeciéndote a vos que estás ahí en esta mañana gris, que está lloviendo, no sabés si es garúa, si es humedad. Llovizne, frío. Cada que llueve, voy. Y es una sí, es como mucha humedad y un poquito. Hay una garuita, ¿viste? Pero no sé si alcanza a ser garúa. Me molesta igual. Mañana gris en la ciudad de Diamante y claro, en el departamento y la provincia y todos lados. Vamos a decir en Diamante y Zona por las dudas. Mañana gris en Diamante y Zona. No hace tanto frío tampoco, pero bueno, es día invernal. Espero que estés muy bien, que estés ahí donde estás en el trabajo. Bueno, quédate nomás acá en la radio. Quédate acá que te voy a acompañar hasta la 1. ¿Estás en tu casa? Andá a comprar el pan y volvés, dale. ¿Dónde andás? ¿Qué andás haciendo? Me gustaría saber, me gustaría... Siempre digo todos los días lo mismo. Y son esa gente que siempre manda mensaje y a mí me llenan el corazón. Pero sé que hay gente también que no escribe siempre. A veces escribe solamente porque, che, se cortó internet. Ah, mira, escuchaba también. Bueno, y lo acomodo. Y a veces ni manda. 3435-137618. Mi nombre es Santi Cáceres. Me tengo que ir a hacer el mate. De una, porque sin el mate no puedo. Me falta algo. Me está faltando. No tomé en toda la mañana. Tomé agua nomás hoy. Así que vamos a saludar con los amigos patrocinadores de la consigna. Una canción. Ya veo qué artista elijo para hoy. Y me hago el mate y ya vengo. Quédate en la 95.7. Mi nombre es Santi Cáceres. Un gusto estar aquí. 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

10:30. Hoy he elegido a Gustavo Cerati para comenzar la parte musical. Porque sé que vos que estás ahí del otro lado estás diciendo, uy, qué tema.

Te cuento que la ciudad de Diamante presenta a esta hora un cielo nublado. ¡No! ¿Serio? Día nublado, día gris. ¡No! ¿Está nublado entonces lo de sol? Déjame que te cuente, pará. Día nublado para hoy. Y ¿sabes qué? Mañana también va a estar nublado. Y vos dirás, ¿cuándo sale el sol? Tranca palanca. El jueves, no falta tanto. Estamos a martes. Martes y miércoles nublado. Incluso mañana va a ser temperaturas un tantito más cálidas. Vamos a llegar a los 15 grados mañana. Pero bueno, comencemos con hoy. A esta hora, como te decía, tenemos 12 grados centígrados. Se espera que la máxima llegue a los 13 grados. La mínima pronosticada para hoy martes, jornada gris en Diamante y Zona, 11 la mínima. Y mañana 15 la máxima, 11 la mínima, nublado también. Humedad, sí. ¿Cómo está tu rodilla? ¿Bien? ¿Te presenta dolor? ¿Cómo sabes? ¿Vos sabías que estaba húmedo cuando te estaba por levantar y vos no habías asomado todavía la cabeza afuera? Porque... ah, me duele la rodilla. Ah, la humedad, debe estar, es como la virgencita de los colores esta que viste que mueve. Tanta violeta, azul, esa misma, bueno. El jueves se va ese dolorcito, en teoría, porque ya la humedad no sería tanto. Va, qué sé yo, sí. O sea, ahora estamos en 87% humedad y el jueves estaremos en 80. Va a haber humedad, pero va a haber sol. Pero humedad, con sol. Jueves tendremos una máxima de 16 y una mínima de 11. El viernes esperan lluvias y con esas lluvias ahí sí se llevaría un poco la humedad. Sábado y domingo, muy agradable, muy lindo. Y lunes y martes también. Pero bueno, fin de semana, ¿cómo va a estar? Sábado 19 la máxima, 9 la mínima. Domingo 22 la máxima, 13 la mínima. Sábado y domingo con sol y nubes, pero sol sí. Semana que viene comenzaremos con temperaturas primaverales, te diría, porque vamos a tener mínimas de 13 grados, máxima de 23-24. Comienzo la semana que viene, muy agradable, muy primaveral. Es hoy y mañana lo gris. De jueves mejora. Viene un poquito de lluvia que se lleva la humedad. Sábado y domingo muy agradable. Lunes y martes que viene comenzamos la semana con sol bien, bien y temperaturas primaverales. Así está el clima. Y tú le contabas.

0: Bueno, así hay algo para ir con la consigna. Bueno, pero antes de contarte la consigna, pero vamos a presentar a los amigos que ya salieron hoy, pero voy a saludarlos. 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

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Bueno, voy a abrir el Facebook para ir a... para poner la consigna. Ya te cuento más. Hoy tiene que ver con cosas que hacemos en invierno. Los Netflix, Disney Plus. Pero lo voy a dejar con un tema más de Cerati. Porque si hablamos de Cerati, esta canción no puede faltar. En su carrera solista hizo esta, Adiós, que es mi canción preferida. Ay, cuánta verdad que tiene. Buenos temas sonando en el aire de Diamante FM 95.7. Déjame que te acompañe hasta la una de la tarde. Suspiraba. Ah, pará, que eso, pará, Cerati, pará, pará, ¿por qué no les dije las redes sociales? ¿Estás ahí en el Facebook? Esto suceda. En Facebook, página e Instagram, hasta que esto suceda. Ahora sí, suspiremos juntos. Adiós, Cerati.

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7: Nacionales. Con un cotejo biométrico intentan determinar si un niño entrevistado por TV en Paraguay es Loan Danilo Peña. La Policía Federal Argentina, a través de Interpol, inició un cotejo biométrico para establecer si un niño entrevistado en Paraguay corresponde a Loan Danilo Peña, desaparecido en Corrientes en junio de 2024. El pedido llegó desde Interpol Paraguay, que detectó similitudes fisonómicas en el menor. La investigación se suma al juicio en curso contra 7 acusados por la supuesta sustracción del niño, mientras continúa la búsqueda iniciada hace más de 2 años.
8: Provinciales.
7: Convocan empresas entrerrianas a participar del programa que potencia las exportaciones. El Ministerio de Desarrollo Económico abrió la inscripción al programa Horizonte Exportador, destinado a pymes de Entre Ríos que buscan ingresar o consolidarse en el mercado internacional. La iniciativa ofrece asistencia técnica durante 4 meses para elaborar planes de negocios y estrategias de exportación, además de diagnósticos de comunicación y apoyo en promoción comercial. La convocatoria permanecerá abierta hasta el 26 de julio y las actividades comenzarán en agosto.
8: Deportes.
7: La FIFA abrió una investigación contra la selección argentina por los incidentes tras la final. La FIFA inició un proceso disciplinario para analizar los incidentes ocurridos tras la derrota de Argentina frente a España en la final del Mundial 2026. Se revisarán informes arbitrales y videos para determinar posibles sanciones a jugadores y cuerpo técnico. Entre los hechos figuran la expulsión de Leandro Paredes, un golpe de Nahuel Molina y la presunta agresión de Roberto Ayala. También se cuestiona la actitud de algunos futbolistas durante la premiación. La decisión final se conocerá en las próximas semanas.
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0: Mañana gris en la ciudad de Diamante. Ya dije eso, ¿no? 10 de la mañana con 57 minutos.
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0: Bueno, voy a leer algunos mensajes. ¡Hey, Colo!
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0: Cuando vos escuches ese tema, me acordé de vos.

0: Hola Mariel, ¿cómo estás? Ya voy a escuchar el audio.
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0: Hola Nerina, ¿cómo estás? ¿Qué haría yo, sin esos mensajes fieles? Y cada tanto de colo, pero esos mensajes fieles. Gracias.
1: 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No quiero estar así.
0: ¿Otra fiel? Es Ana Francisca Álvarez, antes que me mande mensajes. Es Mario Oyente de la Virgen. ¿Cómo estás, Mario Oyente de la Virgen? Buen día. Otra fiel es María Dregli.
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0: Todas mujeres, ¿eh? Pándeme los hombres también, che, que este programa que escuchan ladies. Gracias, María Dregli. Buen día. Otra fiel es Laura Miller, por ejemplo. Buenos días, Santi. Feliz jornada. Muchísimas gracias.

3435-1376-18. A ver si tengo algún mensaje acá. No, che, no tengo ninguno en la radio. Bueno, buenos días para la gente que escribe al WhatsApp a veces.

Bueno, últimamente medio que yo no me salen las palabras. No me sale la idea, le estoy tratando de masticar en la cabeza como cómo lo digo, de manera que es una pavada lo que voy a decir, ¿no? Pero estuve como muy compenetrado con el mundial a medida que Argentina pasaba. Yo me miraba todos los resúmenes, ¿viste? Después de los partidos con Inglaterra me quedó, ¿no? Mirando todo lo que había para mirar, ¿viste? De análisis, jugadas, historiales, declaraciones, y que estaba ahí, ¿viste? Muy metido con el mundial las últimas dos semanas, más que nada. Y medio que dejé de ver, por ejemplo, Netflix, que es lo que tengo, lo que el servicio de streaming que tengo yo. Lo tenía un poco abandonado. No estaba pagando el... Pero bueno, para lo que sale dos entradas de cine, ponele, un poquito más. Ahí, ¿no? O una de Paraná. Más barato que una entrada para nada si lo ves de 4D. Y ya una película que mire, ya está. Y bueno, costo-beneficio, la verdad que yo le saco mucho jugo. Así que bueno, ahora que ya estamos, volví y dije, no quería mirar nada ahora, todo lo contrario, ¿viste? No quiero ver nada ni de los ni reacciones de los españoles, ni que lo, no quiero ver ni los mexicanos, que me los monta. No quiero ni pensar en eso. Así que dije, voy a volver a la vieja y confiable Netflix. Que no me falla nunca. Y me puse a buscar y vi una... Ayer vi una noche una película, se les recomiendo, si les interesa es buena. No es guau, wow, qué maravilla. Si no vean el... No lean el, no vean el tráiler, porque ve el tráiler y te cuenta todo lo desgraciado. O sea, la película se guarda los primeros 20 minutos de revelarte algo fundamental. Los primeros 20 minutos lo esconde, todo bien. Pero en el tráiler, si vos lo ves, que yo vi el tráiler, porque fue así, estaba en el top 10 de películas. Que yo les digo que es una... El top 10 de películas y el top 10 de series en Argentina es una mentira. Eso, ¿saben cómo es? Yo, cuando trabajé en el videoclub, ya lo conté la historia, ¿no? Sí, Santi, ya conté. Bueno, la cuento una última vez. Las películas que llegaban y no se alquilaban, decían, hacía así, poné la primera y la segunda, hacíamos una lista y lo pegábamos para recomendaciones. Recomendaciones, ponele, ahora estamos en septiembre 20, estamos en julio. En julio 2026. Entonces vos ponías un top 20 de películas, o sea, cuando todavía no estaba, no había salido en Netflix de acá todavía. Entonces la gente alquilaba películas y te iba siempre un movimiento, un negocio tremendo, hermoso. Entonces hacíamos top 20 de películas, poníamos la primera y la segunda, que eran las que más se alquilaban, y después de la tercera a la décimo segunda poníamos todas las películas que si no se salían, que se habían comprado para alquilar y no salían, las mandábamos ahí para que la gente las vea. Entonces decía, ah, esta película no la vi, listo, y la llevaba porque parecía ahí nomás, y era mentira, yo era parte del engaño. Pero bueno, decía top 20 recomendaciones. Entonces uno decía lo más visto, pensaba que era lo más visto y demás. Bueno, lo mismo sucede en los servidores de streaming. Te ponen todo de las... Vos decís, esta película es la que más se ve. Y vos decís, ¿y una porquería? No, no, gente, es un engaño para que ustedes vean esa película porque es nueva y tienen que verla. Tienen que cumplir con las obras vistas en Netflix y ver si engancho o no para hacer una secuela o no. Y seguir con la maquinaria porque, a diferencia de antes... Un segundito que me...

A diferencia de antes, vos decís, ¿por qué las películas parecen todas parecidas? Y bueno, una porque lo hacen con los guiones, lo hacen con inteligencia artificial un poco, con ayuda. Más o menos lo que le gusta a la gente, poner la idea y más o menos todo lo mismo. Y otra es porque hay una no sé si sobreproducción, pero hay una producción masiva de contenidos porque tienen que renovar la plataforma. Toda la semana tienen que poner contenidos nuevos. Y eso antes no pasaba. Antes se hacían películas, algunas iban a cine y otras iban derechito al o al case, o al VHS o después DVD, después Blu-ray para alquilar. Pero bueno, ahora los servidores de streaming cambiaron todo. Entonces tiene que haber continuamente, tienen que producir. Que antes no salían tantas películas porque no era necesario y porque no había cómo proyectarlas. No había salas de cine que quieran pasar tantas películas porque mejor pasarlas que las que sabían que funcionaban y que la gente todavía no había visto y que lo podía tener tres meses en cartelera que lo iban a ver. Ahora con los streaming, bueno, cambia todo. Porque vos podés poner muchas películas, entonces haces muchas producciones y al haber muchas producciones son pocas las que son buenas y las que no. ¿A quién importa esto que estás contando? Bueno, a alguien le debe interesar, supongo. Bueno, en fin. Entonces me pongo a ver ayer, a eso iba con la consigna del día. Me pongo a ver cuál era el top 10, que yo lo veo para ver qué es lo que ponen. Y la primera puede ser que sí, pero por ejemplo, una que no anduvo, 100 años de soledad, que es del libro, no, la novela de Gabriel García Márquez, la llevaron al... y no anduvo. Pero ahí estaba, entre lo más visto. Y mentira, no anduvo, no la vio casi nadie. Es más, yo no la vi. Vi los primeros 20 minutos y dije, ni ahí. No se puede, si el libro es libro y no se puede, no podés poner en una serie lo que te producía leer el libro. Que yo lo leí. ¿Leíste el libro? Sí, lo leí. 100 años de soledad. Es más, lo tengo en mi mesa ratón ahí como adorno. O sea, lo leí, está como ahí, vos lo ves y tenés el libro y se ponen a ver. Tengo ese, Aladín y todo. Bueno, una vez que ya empezó a salir el furor de Netflix, obviamente Disney hizo su plataforma para ser exclusivo de todos los clásicos de Disney. Y después, bueno, después salieron otras, Amazon Prime, todas las... Hay 5 que lideran el ranking, pero debe haber más plataformas. Después hay otras, ¿no? Pero después pasó un poco eso. Y ahora, lamentablemente digo yo, porque para mí vamos mal. Vamos mal, no me cabe ninguna duda. Hacen series que son para TikTok. Yo tengo el TikTok, no sé, TikTok tengo, cuando antes hacía, cuando en la pandemia que hacía video. Pavada que yo tendría que eliminarlo porque ese archivo de alguna vez. mira, esto es lo que hacía, y ahora habla en serio. Este soy yo, un archivo de 10 años atrás yo haciendo sandeces en los TikTok. Hacen series cortas, verticales, y se pierde toda la magia del cine, ¿no? Cuando vos tenías una introducción, un desarrollo y una conclusión, ¿no? El personaje pasaba por las etapas, hacía una presentación, después pasaba por la etapa de aprendizaje y finalizaba la historia con algo aprendido. Básicamente eso es lo que te pasa en los personajes en las películas, todos tienen que pasar por esos hilos. Ahora cambió, entonces eso te llevaba un tiempo. Una película se pensaba que tenía que tener una duración de 90 minutos, entre 90 y 100 minutos, una hora y media, una hora y 40, pensado para la proyección en cine, porque tenían que pasar a proyectar tantas películas en el cine, tenían 5 o 6 horas para pasar las películas. Entonces eso era, salía El Padrino, ponete, te rompía todo, de 3 horas, así como va a ser 3 horas ahí en el cine. Pero bueno, la recortaban, toda la cosa y quedaba. Pero en realidad tendría que ser películas que duraran 90. Entonces todo eso que tenía que pasar el personaje en las películas tenía su tiempo, su construcción. Decía, oh, qué bueno está. Bueno, ahora cambió todo. Ahora te hacen, la gente quiere todo rápido, quiere todo ya, episodio siguiente de uno. Hacen para... qué lindo era también, ¿no? Cuando vos tenías que esperar toda una semana para ver el próximo capítulo. Era hermoso. Ahora ya no, ahora ni siquiera te pasan los títulos porque vos están pasando los primeros 3 segundos y ya episodio siguiente. Eso ya lo he dicho en algún momento, supongo. En algún momento lo dije.
Bueno, ahora salieron las series verticales y mucha gente consume por TikTok. TikTok es una porquería, es lo que nos mandan los chinos para hacernos idiotas. Perdón. Contenidos basura si lo hay en el TikTok. En todo lado, pero TikTok es una cloaca, gente, ¿no? Gente que ve series por ahí, o si no puede ser tan malo esto. Yo veo videos ahí de gente que hace crítica, que sabe de cine, que sabe de serie, de cómo se cuentan, de guiones, toda la cosa. Y te muestran la televisión, no puede ser que esto se esté consumiendo en TikTok. Pero bueno, cambió todo. Y vos decís, ¿es mejor o peor? Y qué sé yo. Todos creemos que todo pasado fue mejor, pero no sé.

0: En fin, ahora vamos con la consigna del día de hoy. Esa fue la introducción mía, pero ahora le pedí a la inteligencia artificial que me haga un texto con algo de lo que acabo de decir. Vamos a ver qué es lo que me preparó. Porque todavía no puse la consigna en el Facebook. Hoy queremos hablar de una costumbre, así empiezo, ¿no? Hoy queremos hablar de una costumbre que ya forma parte de la vida cotidiana: las plataformas de streaming. Pero para que me falta un fondo más intelectual, para. Guarda. ¡Ah! Porque se viene el desarrollo que me hizo la inteligencia artificial para hablar de la consigna del día de hoy. Porque todo lo otro lo dije yo, que es lo que creo yo, pienso, nadie es dueño de la verdad. Pero es lo que yo, el análisis que hago desde en estos pocos minutos. Pero ahora vamos a lo que nos hace la inteligencia artificial, a ver qué es lo que piensa de la plataforma de streaming. Las plataformas de streaming. Así que en esta parte intelectual hablemos de una costumbre que ya forma parte de la vida cotidiana: las plataformas de streaming.
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0: Ese no tenía que apretar. Netflix, Disney más, Amazon Prime Video Max. Perdón, Amazon Prime Video Max, Paramount y YouTube. Y tantas otras opciones que tenemos para ver series, películas, documentales, deportes, contenidos infantiles. Pero la pregunta es: ¿cuál elegís vos? ¿Por qué? ¿Y cuánto tiempo lo utilizás? Porque siempre, muchas veces, pagamos una o varias plataformas, pero terminamos viendo siempre lo mismo. Dejamos series por la mitad o pasamos más tiempo buscando qué mirar que estar mirando realmente. Estás seleccionando cuál es el que vas a ver. Porque entre tantas opciones, te pones a buscar y muchas veces no miras nada y decís, no hay nada bueno. No, algo bueno debe haber, algo bueno hay. Yo siempre encuentro algo bueno. Pero porque veo los directores, veo qué actores hay, veo esas cosas, y entonces más o menos sé que puede ser bueno. Cambió mucho la forma de consumir contenidos. Hay personas que todavía disfrutan sentarse a ver una película de 2 horas o engancharse con una serie completa. Pero otras prefieren contenidos mucho más cortos. Videos de TikTok, de Reel de Instagram, de Short Shorts de YouTube. Shorts de YouTube. Streaming en vivo desde el celular. El formato vertical, el formato rápido, directo, parece ganar el terreno a las producciones largas, a las que llevaron tiempo de construcción, a los que está el arte escondido ahí adentro. Me da tanto bronca. En pocos minutos podemos ver noticias, humor, recetas, deportes, entrevistas, historias completas sin necesidad de sentarnos frente al televisor. Por eso, es muy sencilla la consigna del día de hoy. Quiero ver si ustedes utilizan alguna plataforma de streaming. ¿Cuál eligen? ¿Netflix, Disney, Amazon o cualquier otra? ¿Realmente le sacás provecho o sentís que pagás de más? O sea, ¿cuántas películas ves al mes, por ejemplo? Además, ¿siguen mirando películas y series largas o preferir los contenidos cortos y verticales de TikTok, Instagram o YouTube? Quiero que, simplemente para sacarme la duda, ¿qué mirás? ¿Desde dónde? ¿Y cuál es la plataforma o aplicación que no puede faltar en tu día? ¿Para qué querés saber todo eso? De chusma nomás.

Así que mientras ustedes me cuentan a ver cuál es la plataforma de streaming que pagan, que tienen en su casa, para hacer un análisis, yo te sigo pasando música y te digo que aquí te espero. 3435-137618. Búscame en Facebook como esto suceda. Y ya que estás ahí, Instagram y página, hasta que esto suceda. Tres redes sociales, un mismo lugar. 3435-137618. 11 de la mañana con 14 minutos. Aquí te espero.

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1: 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Provinciales.
2: El Consejo General de Educación informó que reiniciaron las clases con un alto presentismo docente. El Consejo General de Educación confirmó que el regreso a las aulas tras el receso invernal se dio con un 75% de asistencia docente en toda la provincia. El relevamiento abarcó los 17 departamentos y permitió garantizar el normal funcionamiento de las escuelas. Desde el gobierno provincial destacaron que la continuidad del servicio educativo asegura el derecho al aprendizaje y remarcaron que se mantienen abiertas las negociaciones con los gremios para evaluar condiciones laborales y salariales.
1: Departamentales.
2: Spatzenkutter celebra el legado de los alemanes del Volga y reafirma su identidad. Al Spatzenkutter conmemora un nuevo aniversario de la fundación de las aldeas madres de los alemanes del Volga. El presidente comunal, Juan Lel, destacó la importancia de preservar la cultura, la historia y los valores transmitidos por los primeros inmigrantes. El Museo y la Casa de la Cultura exhiben piezas originales y se impulsa el concurso fotográfico Postales de una Aldea para ilustrar el almanaque 2027. Además, se realizaron gestiones para mejorar el histórico Centro de Salud Maipú, fundado en 1946 y considerado pionero en el departamento de Diamante.
1: Deportes.
3: La selección subcampeona del mundo arribó al país y una multitud los recibió en Ezeiza. El vuelo de Aerolíneas Argentinas que trasladó a 16 jugadores de la selección nacional aterrizó en Ezeiza procedente de Nueva York. Entre ellos, Emiliano Martínez, Nicolás Otamendi, Alexis McAllister y Giovanni Lo Celso, acompañados por Lionel Scaloni y su cuerpo técnico. Los futbolistas fueron recibidos por una multitud y se dirigieron al predio de la AFA. En tanto, Lionel Messi y Rodrigo De Paul viajarán en los próximos días desde Miami directamente a Rosario.
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0: 11 de la mañana con 26 minutos, momento de comenzar la ahora la consigna que momento de comenzar la entrevista que tenemos para hoy. Quería decirles que ya está puesta la consigna en el Facebook, lo acabo de hacer. Pero ahora vamos con la entrevista. Hoy se celebran 148 años de la fundación de las aldeas madres, de las 5 aldeas madres que tenemos aquí. Que quizás para nosotros, los gente de Diamante y la zona, es habitual, es normal tener personas con descendencia alemana. Pero no pasa en todos lados, si vos te vas moviendo de la provincia y te vas a encontrar con que no es algo común. Y nosotros tenemos esa realidad y forma parte de nuestra sociedad. Así que me parecía muy importante que podamos hablar de esto y hacer un poco de historia. Y qué mejor que hacerlo con Darío Bendler, que es el coordinador de cultura de Valle María, pero que tiene mucho conocimiento al respecto. Saludamos a Darío, que ya está del otro lado del teléfono. Muy, pero muy buenos días. ¿Cómo estás, Darío?
1: Buenos días, Santiago. Buenos días, querida audiencia. Como bien presentaste la nota, hoy es nuestro aniversario 148 de las 5 aldeas. Aldea Protestante, Aldea Valle María, Aldea San Francisco, Aldea Spatzenkutter y Aldea Salto. Nosotros somos un grupo migratorio que venimos de la región del Volga, del río Volga. Es un río que está en Rusia. Uh-huh. La ciudad importante ahí, si uno googlea, es Saratov, a ambas márgenes del río Volga, en una región del tamaño de la provincia de Tucumán, más o menos, para que se hagan una idea. Vivimos allí por 100 años, en ambas márgenes del río Volga, porque fuimos invitados por quien gobernaba.

0: Rusia, la zarina Catalina la Grande, por 1764 hizo un manifiesto invitando para colonizar, para asegurar los territorios que había recuperado ella con un ejército y establecer allí la frontera de Rusia, poblar la región porque no había ninguna población, y modernizar la agricultura, asegurar ese territorio para su gobierno. Y entonces busca la zarina, que era la hija de un príncipe alemán que estaba gobernando Rusia, busca en su territorio de donde ella era originaria, eso era en aquel momento el Sacro Imperio Romano Germánico. Alemania, como estado que la conocemos hoy, se unifica y recién se hace un estado para 1870-1880. Ahí se produce la unificación y la República de Weimar. Eso sucede recién para 1870-1880. Así que nosotros salimos mucho antes, 100 años antes, de la región de lo que hoy es Stuttgart, Frankfurt, el río Rin, Suiza, Austria, el centro sur de Alemania, de esa región, que es el Hesse, el Palatinado, la Westfalia, son nombres de regiones. De ahí migramos en 1770, vamos a redondear un poquito para que nos quede grabado, hacia el Volga, 30.000 personas en un viaje de un año, la mayoría caminando, un poco en barco por el Báltico, y en la estepa rusa fuimos a poblar. Estas 30.000 personas llegaron apenas 27.000, 3.000-4.000 murieron de camino. Un viaje de un año es como irnos desde Diamante a Tierra del Fuego, caminando en una carreta de vez en cuando, atravesando territorios difíciles en aquellos años. Así que ahí estuvimos por 100 años manteniendo cada uno su religión, protestantes, evangélicos y católicos, viviendo en pequeñas aldeas de 500, 800, 1000 personas, viviendo en la aldea y trabajando en la estepa rusa en el campo, no viviendo desparramado en la estepa rusa, en una región donde el clima es mediterráneo, donde las temperaturas bajan en el invierno entre 0 y menos 30 grados bajo cero. Hay un metro de nieve durante un mes, más o menos, dos meses. El río Volga se congela. Eso es el paisaje y la geografía que vamos a ocupar y vivir por 100 años, manteniendo su lengua, su religión, su modo organizacional. No asumieron la cultura rusa. Nunca fuimos eslavos. Los rusos son eslavos. Nosotros éramos germanos. Y así que mantuvimos allí nuestra independencia prácticamente, dedicados a la agricultura, al trigo, a la cebada, al centeno, especialmente eso.
1: Hablemos, hagamos un parate ahí, pues yo quiero entender también, porque no hay nada, creo yo, una de las cosas más difíciles debe ser dejar la tierra de uno y saber que va a ir otro lado y que quizás no va a volver. Creo que eso debe ser de las cosas para el humano, por una condición que llevamos en nuestra genética, de lo más difícil, dejar su lugar e ir hacia nuevas tierras. Ustedes van, cuando hablo de ustedes hablo, ¿no?, de los alemanes, que nosotros decimos alemanes del Volga muchas veces, vamos a decirle a la gente, seguramente la mayoría sabe, otros no, Volga queda, como bien decías en el relato, queda en Rusia. Entonces uno dice alemanes de Rusia, hay que para que la gente vaya entendiendo el contexto. Ahora, ¿qué es lo que a ustedes los motiva para dejar su zona, que bueno, de estas regiones que mencionabas, de lo que hoy es Alemania, y mencionaste otros países también, pero para abandonar su lugar e irse por 100 años a habitar, por la invitación, está bien, que hace Reina Victoria, no recuerdo el apellido?
0: Las causas que hacen que este grupo decide de 30.000 personas irse, es porque en 1756 a 1763 ocurre en Europa la Guerra de los Siete Años, que fue, según los historiadores, debería haberse llamado la Primera Guerra Mundial. Esa guerra es especialmente entre Francia y sus aliados e Inglaterra y sus aliados. ¿Qué disputan? Disputan los territorios americanos de Norteamérica, disputan la India, disputan Filipinas y disputan parte de África. ¿Qué estaban buscando estos países en esos años, 1750, 60, 70? Viene la revolución industrial. Necesitan de insumos, de materias primas, necesitan de colonia donde abastecerse de la materia prima. La revolución industrial es manufacturar grandes cantidades de madera, de cuero, de lo que sea, y hacer objetos. Hasta antes, 1750 para atrás, que no estaba la revolución industrial, la industria era manufacturera, era artesanal. Eran pequeños talleres que hacían botas, ropa, cuchillos, mesas, bancos, sillas. Eran artesanos, artesanía.
1: No había producción.
0: La revolución industrial se hace en masa, en línea, grandes cantidades, necesita muchos insumos. Entonces, estos países se disputan las colonias donde tomar los insumos y después poderlos vender. Por eso, esa disputa es por esos territorios. Por eso la India pasa a ser de Inglaterra, Filipinas, pierden los españoles y pasa a ser de los ingleses. Estados Unidos era un pedazo francés, un pedazo inglés y un pedazo español. Se los quedan los ingleses, porque son los que ganan esa guerra. Nosotros, nuestros príncipes alemanes, pactaron con los franceses en contra de los ingleses. 7 años duró esa guerra mundial, donde murieron 1,5 millones de personas, donde nuestros ancestros fueron partícipes, vendidos o pactados con los franceses. Pierden la guerra, quedan desahuciados porque parte de la guerra también sucede en sus territorios. Ellos tienen que bancar esa guerra con los jóvenes que van a esa guerra, ¿sí? Y entonces quedan enojados con sus príncipes, y eso es utilizado por Catalina, quien está al frente del gobierno, para invitarlos y llevarlos. Entonces esta gente decide tomar esa decisión.
1: Catalina.
0: El centro sur de Alemania quedó empobrecida, hambrienta, desilusionada. Quien se presenta invitándolos por tierras, por libertades, por no hacer servicio militar, por no participar en una guerra, todo eso le promete la Catalina. Y eso hace que estas personas se ilusionen, ¿sí?, y busquen eso.
1: Ese nuevo horizonte.
0: Por eso se van.
1: Bien,
0: y
1: me queda...
0: tienen tierra, lengua, organización social propia, no pagar impuestos, mantener su iglesia, su escuela, su autoescuela, su autogobierno durante 100 años. Y eso cambia, por eso no venimos a América. Eso cambia nuevamente porque se quedan sin tierra y el gobierno ruso quiere rusificar. Sí, estos eran germanos y los quieren hacer eslavos. El pan eslavismo. Esto es para una clase de historia, perdón.
1: Está bien.
0: Me veo obligado en contestar.
1: Me quedan dos preguntas con esto y después ya venimos para América. Pero vamos primero. Una, ¿por qué, si hay una respuesta o cuál es tu percepción, por qué no es considerada la Primera Guerra Mundial? Uno entiende que quizás después de 1900 la divulgación de las noticias y demás se manejaban ya de otra manera, un poco más contemporáneo a lo que se maneja ahora. Esto es muchos años antes, pero ¿por qué no se la considera en la historia como una, como la Primera Guerra Mundial, que quizás hubiera enmarcado de otra manera, o al día de hoy se hablaría quizás se hablaría más de este tema si se hubiera considerado como tal? ¿A qué le atribuís eso?
0: La verdad, las razones de por qué los historiadores, porque esa guerra incluso entre los historiadores tiene distintos nombres, pero la más importante es la Guerra de los Siete Años. Fueron 7 años de guerra en Estados Unidos, en la India, en Filipinas y en África, donde mueren 1,5 millones de personas y donde participan varios estados, varios. Esencialmente los que están al frente es Francia e Inglaterra. Disputan las colonias. porque necesitan de los insumos para abastecerse. ¿Por qué no le pusieron los historiadores eso? No lo sé. A hoy, porque la Primera Guerra Mundial y la Segunda Guerra Mundial, ese calificativo fue mucho posterior. Claro. Cuando los historiadores revisan ahora, dicen, deberíamos haber los que hacen revisionismo histórico, dicen, por el tamaño, por la cantidad de gente que murió, por donde ocurrió, deberíamos haberla llamado Primera Guerra Mundial, porque fue en todo el mundo y murió mucha gente.
1: Bien, lo otro que te quiero preguntar antes de ir para América es, ¿cómo era? Hay un libro que una vez se presentó allí en Valle María, que fui y lo compré, que se llama Volga Salvaje, es de Adrián Guillermo Lorea, del año 2019. Sí. O sea, ¿cómo era el viste que uno dice, Volga Salvaje? ¿Cómo era cuando, esos 100 años que estuvieron ahí, los primeros años entiendo que los aceptaban y se podían seguir teniendo los alemanes sus costumbres? Pero ¿por qué era salvaje verdaderamente? ¿Era hostil el suelo? O sea, habíamos dicho que había la temperatura descendía hasta 30 grados bajo cero, eso ya dice mucho, ¿no? Pero contanos un poquito, da unas pinceladas, ¿cómo fueron esos, o cómo crees que pudo haber sido la vida esos años ahí antes de llegar al clima americano?
0: Bien, era la estepa rusa, no había gran población, pero debemos saber que habían unas tribus seminómades, semisalvajes, seminómades, que habían llegado a años anteriores que lleguemos nosotros allí, hasta habían llegado a alguna vez a Moscú. Eso es lejos, ¿eh? Mm. Ahí están los montes Urales, está el Kirguistán, desde allí venían tribus buscando sobre todo recursos humanos. ¿Qué quiero decir? Volga Salvaje, el libro de Adrián Lorea, es el ataque de kirguisios, que viene del Kirguistán, del sudoeste asiático. Son 100 hombres, 50 hombres a caballo, no se bajan del caballo, 2-3 días van a caballo, llegan a la aldea y se llevan personas jóvenes para venderlos, chicas y chicos jóvenes para venderlos en los harenes turcos y o como esclavos. Eso es el ataque, es lo que Adrián Lorea describe en la novela, sobre hechos históricos. Llegan a Valle María, los registros están, nuestra gente nunca se olvidó, fueron atacados varias veces, muchos no pudieron ser recuperados, otros sí pudieron escaparse, otros fueron recuperados porque la Catalina contrató un ejército de cosacos para que los custodie y para recuperar a los que se habían llevados. Estas tribus que llegaban a caballo a la aldea de 500, 800 personas, solamente querían llevarse algún chico, alguna chica joven. Sí. Ni un niño, ni un viejo, porque no venían a buscar una vaca, un ternero, un arado, una pala o una bolsa de trigo. Venía a buscar personas para vender. Sí, eso era, por eso es Volga Salvaje. Quedó registrado, eso está en los registros históricos, por eso se llama así, Volga Salvaje.
1: Vengamos para
0: porque
1: América.
0: Todavía tenía muchas incursiones de los kirguisios.
1: Estamos en comunicación con Darío Bendler, quien es coordinador de cultura de Valle María, además, y podríamos decir con total certeza historiador, hace unas charlas muy interesantes que va contando un poco esto que estamos haciendo, que es mucho más extenso y se van recorriendo los lugares de lo que hoy son las aldeas madres, justamente. Estamos haciendo un poco de historia de cómo llegan, cómo es esos alemanes que primero se van al Volga y ahora vienen para América. ¿Por qué eligen esas familias venir para esta? ¿Estaba planificado venir a Diamantes? ¿Tenían pensado ir a otro lado y el barco llega acá? Contanos por qué se elige esta parte del mundo para venir a echar raíces, bien. Darío.
0: En 1870... ya estando 100 años en Rusia, los beneficios que habían sido concedidos por Catalina, este zar Alejandro II repone esos beneficios, no da nuevas tierras y obliga a hacer el servicio militar, que eran 7 años, y establecen escuelas rusas y quieren que la gente también pase a la Iglesia Ortodoxa Rusa. Bien, hay personas que no quieren asumir para hacer la ciudadanía rusa, hacerse de la cultura rusa, y también ya no tenían tierras. Y se enteran que los gobiernos americanos, Estados Unidos, Canadá, Brasil y Argentina, están buscando gente en Europa. Estos gobiernos contratan personas, hacen libros en varios idiomas y desparraman en Europa la noticia de aceptar inmigrantes. Así que los primeros van a Estados Unidos, el otro grupo para 1876 viene a Brasil, porque Brasil contrata personas, llegan a Rusia, a las colonias del Volga, a las aldeas del Volga, que del tamaño de la provincia de Tucumán, recorren las aldeas, desparraman folletos en alemán, buscando inmigrantes para traer. Ahí la gente se entera, y los que no quieren ser rusos, no quieren ir a hacer el servicio militar, dejar su lengua, y ya no tienen tierra, esa es otra cosa muy importante, ante la promesa que hacían los gobiernos americanos en las colonias, en las aldeas en Rusia, empiezan a organizarse y vienen. 3, 4, 5 personas vienen a hablar con el gobierno de Brasil y esos vienen a hablar con el gobierno de Nicolás Avellaneda. Firman convenios, ¿sí? Firman convenios y vuelven a sus aldeas y hacen circular la noticia que estos gobiernos quieren recibir personas. Así que esto se hace de modo organizado. Llegan a Buenos Aires en el 77, en 1877, para fin de ese año, varios barcos con gente. El gobierno argentino también quiso traer a algunos de los que estaban en Brasil, pero el gobierno de Brasil no los dejó venir, tenían que pagar lo que habían consumido durante un año allí, así que no pueden traerlos a ellos, y sí siguen y vienen los que vienen de Rusia directamente, van de Rusia, de Saratov, en tren hasta Bremen, esos son 7 a 10 días en tren, y de ahí en Bremen toman barcos, las compañías navieras venden los boletos a los que vienen a América, por eso llegan a Buenos Aires, y en Buenos Aires el gobierno de Nicolás Avellaneda, que ya había firmado los convenios, crea la colonia general esta, acá en Entre Ríos, para recibir a este primer grupo, que son unas 1000 personas.
1: Bien. Llegan para acá y se...
0: Sí. Ya estamos acá, los ubican en la Chacra 100, que es un campo que está a 2 kilómetros del cementerio de Valle María hacia el este. Ahí está la Chacra 100, que es un campo donde los ubican a las 1000 personas, y mientras tanto los agrimensores van dividiendo todo este espacio gigante en chacras, con caminos rurales de norte a sur y de este a oeste, y los quieren ubicar a cada uno en su campo, y ahí se produce un nuevo conflicto, o un conflicto entre dos modos de organizar la vida. El gobierno nacional, su administrador, que era Samuel Navarro, con sus ayudantes, tenía encomendado la tarea de ubicar a cada familia en su chacra, y todos mis bisabuelos habían vivido siempre en aldeas y trabajaban en el campo. No consideraban poderse vivir separados en toda esta extensión, una familia en cada chacra.
1: Eso es lo lindo también. Te quería preguntar, ustedes llegan acá, le dan las parcelas más o menos, si nos puedes decir cuánto es que le dan, de cuánta tierra le dan a cada familia, y lo otro, las condiciones, ¿no? Porque una cosa es venir de lugares muy fríos, en la forma de trabajo, el oficio que sabía hacer cada uno, y llegan acá, creo que es completamente distinto. ¿Cómo aprenden las habilidades? ¿Cómo se organizan? Porque es completamente distinto una tierra a la otra. Si hay algún archivo de cómo fueron esos primeros días y cómo pudieron adaptarse a esta nueva vida, y cómo fueron esos primeros pasos. Y después, si querés, seguimos con lo de la Chacra 100.
0: Bien, son ubicados en la Chacra 100. Allí empiezan a traerles caballos, le traen los insumos para la comida, harina, grasa, charqui, poroto, garbanzo, azúcar, para que se cocinen, y mientras tanto los agrimensores están dividiendo los campos, la gente les va ayudando y empiezan a hacerse los sorteos para que cada familia se ubique en una chacra. Una chacra es 1000 metros de largo por 500 de ancho, son 44 hectáreas, 85 centiarias, o bueno, vamos a redondear, 45 hectáreas, es una chacra. Y les dan una carpa, machete, soga, cadena, a este potros, y bueno, y ahí se produce este conflicto que tardan 5 meses hasta que el gobierno nacional tiene que ceder a que puedan establecerse en aldeas, porque el gobierno nacional pensaba que iban a vivir en aldeas y no iban a ser agricultores, no iban a trabajar en el campo. Pero eso lo hacían así en Rusia, porque en Rusia hace 4 meses hay nieve, no se trabaja en el campo. Se siembra antes, viene la nieve, después cuando eso se descongela, moja la tierra y aparecen las plantas, lo que uno ha sembrado, ¿no es cierto? Sí. Es otro sistema de vida. Y no puede estar viviendo separado, lejos, una familia en el medio de la estepa, con 1 metro de nieve, no pueden inmovilizarse, no puede ir a la escuela, no puede ir a la iglesia, no puede socializar, por eso vivían en pequeñas aldeas. Eso lo querían hacer del mismo modo acá. Y el gobierno pensaba que iban a vivir en aldea y no iban a trabajar el campo. Por eso se produce este desentendimiento, al punto que se querían ir a Brasil o volverse al Volga si no podían establecerse en aldeas. Y se establecieron en aldeas en común de acuerdo las familias, porque eran provenientes de distintas aldeas, ¿sí? Las familias que vienen acá son de aldeas distintas y se quedan agrupados según su aldea de origen. Los de Salto son de una aldea que se llama Keller, en Rusia. Vivían juntos, vinieron juntos y querían estar junto acá.
1: En esa charla que...
0: Fue muy difícil, muy difícil. El campo no era el paisaje, no tengamos en la mente la imagen que tenemos hoy de los campos cuando vamos a Paraná y vemos todos estos campos, no eran así los campos, no habían caminos, no habían, eran un montón de garabatos, paja, pajonales, algún ceibo, tala, espinillo, bueno, todo eso había que ir limpiando para poderle meter el arado y poder sembrar maíz, trigo y demás. Así que fue, los primeros momentos fue muy, muy, muy difícil. Digamos, el compromiso del gobierno era el primer año darles gratuitamente los insumos para la comida, mientras que las herramientas, pala, machete, arado, cadena, potro, todo eso a pagar a los 5 años, y el campo a los 10. Como el primer año no pudieron tener tanto alimento propio, producir zapallo, maíz, gallina, vaca, leche, no lograron el primer año, tuvieron que extenderle el año de darle los insumos para que puedan comer, cocinarse, hasta que pudieron, por sus propios medios, tener papa, zapallo, batata, gallina, huevo, bueno, ¿no es cierto? Y sembrar maíz, trigo. Eso lo pudieron lograr al año y medio, 2, recién las primeras cosechas.
1: ¿Y hay algún...
0: Obviamente que sin implemento. Voy a decir cómo se trillaba. Se cortaba con una hoz el trigo. Se ponían los cueros de una vaca. Todos los cueros de varias vacas o de caballo, ¿sí? Con el pelo para abajo. Uno al lado del otro atado. Se hacía un corral redondo y se mandaba los potros adentro. Ahí se tiraba el trigo con la paja y se hacía correr a los caballos alrededor para que lo pisen y lo desgranen, y sacaban la paja, y otra vez, y después lo juntaban y lo aventaban, levantarlo con un tarro, viene el viento y se lleva la mugre, y queda el grano, y ahí lo embolsaban en bolsas de cuero, de vaca, hacían bolsas de cuero, ahí ponían el trigo. Así lograron hacer las primeras cosechas. No había una máquina acá para cosechar. Eso fue llegando con los años. Pero yo no quiero avanzar tanto en esto porque no voy a poder contar nada de nuestras fiestas, van a ser las voces.
1: Sí, ya, lo último. Lo último que te quiero consultar es si hay algún registro de cómo fue la recepción con la gente, ¿no? Me imagino, llegan mil inmigrantes, o sea, gente nueva a la zona, si bien no estábamos tan conectados, no estábamos en las calles, o sea, como conocemos ahora, era otra la realidad. Pero ¿cómo fue la recepción con la gente de acá? ¿Cómo fue esa interacción? ¿Estaban aislados unos de otros o cómo fue ese encuentro de razas?
0: No, fue un buen encuentro, buena recepción, buena relación, sobre todo con la gente, no tanto con las autoridades que querían obligarlos sí o sí a no fundar aldeas y hacerse y vivir en el campo, digamos, las autoridades, el comisario, quien oficiaba de intendente, quien oficiaba de administrador de la colonia, estas tres, cuatro personas fueron bastante duras en querer lograr sí o sí que se vayan a vivir no en aldeas, sino en sus campos. Con las familias hubo una excelente relación, muy buena. ¿Qué puedo contar? Todos los domingos se iban caminando desde la zona de donde vivimos a Diamante, a la misa. No entendían obviamente al sacerdote, que hablaba castellano, y todos iban hasta, dice que no alcanzaba la iglesia, porque eran 500, 600 personas que llegaban a la iglesia y cantabas todo en alemán al final. La gente no entendía, pero se emocionaban, habían hecho buena relación con mucha familia. Ya estaba el farmacéutico Crick, que ofició de una especie de médico, porque él no era médico, él era boticario. Muchos vinieron enfermos con dificultades, sobre todo en la vista, por el viaje y el mar y no sé qué más cosas, les afectó mucho a la vista a muchos niños. Así que don Crick fue nombrado médico o a cargo de la salud de nuestros abuelos y nuestros bisabuelos, digamos.
1: Bueno, hablemos de... antes quiero hacer un reconocimiento a la familia González, que los recibió también en el puerto. Eso cortito, que quieras decir algo, porque incluso sigue estando, si quieres mencionar algo.
0: Eso es un registro nombrado por quienes escribieron sus memorias, Nicolás Gassman, mi tatarabuelo, y Pedro Salzman, que escribió las memorias. Ellos nombran a la familia González, especialmente, que fue muy solidaria, muy acogedora, esta familia de nuestra gente. Y bueno, les quedó muy grabado, por eso en sus registros, en sus memorias que ellos escribieron, dejaron escrito ese nombre, ese apellido, la familia González.
1: Bueno, hablemos de la celebración de los 148 años. Decimos así la invitación que quiera hacer, lo que es para el domingo, qué es lo que tienen preparado hoy en día desde el municipio de Valle María y, bueno, vos obviamente la coordinación de cultura.
0: Nosotros festejamos el 21 de julio, habiendo llegado en enero, pero el 21 de julio el gobierno argentino dijo: está bien, hagan las aldeas, ya que quieren vivir en aldeas, vayan a vivir en aldeas, pero trabajen en el campo. Eso fue el 21 de julio. Por eso es la fiesta aniversario, es de todas las aldeas el mismo día. 21 de julio es cuando el gobierno argentino dice: está bien, pueden agruparse en aldeas de origen. Y el 21, bueno, fue hoy, es hoy nuestro día, 148. Yo vamos a celebrar el domingo arrancando a las 8 de la mañana con la Santa Misa en la Parroquia Inmaculada Concepción, donde está el mural de Amanda Mayor y es patrimonio arquitectónico histórico de la provincia de Entre Ríos, nuestro templo. A las 8 celebramos la Misa de Acción de Gracias con el coro y el canto alemán. A las 10 hacemos nuestro acto homenaje, nos congregamos todos en la puerta del cementerio donde hacemos el acto homenaje. Y después ya empezamos la caravana por todo el pueblo para llegar a la 1 a la plaza, donde está el escenario, donde están los grupos musicales, donde están los grupos coreográficos, y durante toda la tarde hasta la noche festejamos y celebramos nuestra fiesta, nuestro aniversario 148. Bien. Donde van a estar los gringos del Volga, Brisas Inmigrantes, Saca del Medio, Herencia Alemana. Bueno, no se pierdan, no vengan tarde, aprovechen, porque va a estar muy lindo, 18 grados, anuncian, hoy no está tan lindo el día, pero anuncian 18 grados, y ya estamos preparando todas las cosas acá en la plaza, adornando, decorando el espacio.
1: Bien. Gracias, Darío. Llegamos justo, mira, 11:57, re bien. Darío Bendler, coordinador de Cultura de Valle María. ¿Cómo es que se dice? Deng Chong. ¿Está bien? ¿Algo así más o menos? ¿Cómo lo dije? ¿Cómo? Deng Chong. ¿Qué, algo así se pronuncia? ¿Cómo se pronuncia? Muchas gracias. Estuve cerca, si no.
0: Pegué en el... Silentang.
1: Me salió igual, Darío, te mando un abrazo. Muchísimas gracias.
0: Un abrazo grande, Santiago. Gracias a la audiencia. Espero que se hayan quedado y yo no los haya aburrido. Pero bueno, acá estamos. Contando un poco de la historia larga de estos 250 y pico de años ya. Un abrazo grande.
1: Abrazo, hasta la próxima. Adiós, adiós.
0: Hasta luego, chao, chao.
1: Darío Bendler, coordinador de Cultura de Valle María. Bueno, un poco de historia. Che, 21 de julio, de fecha importante para esta, bueno, obviamente, ¿no? Para la historia de las cinco aldeas madres. También para nuestra zona, para nuestra región, es fundamental que tengamos presente cómo fue todo, así que quise hacer lo más rápido posible un recuento de cómo fue, ¿no? Cómo los alemanes se van a Rusia, al Volga, del Volga vienen para acá, cómo fueron sus primeros días y cómo llegamos hoy, 148 años después, a hacer la celebración que nos contaba Darío. Así que muchísimas gracias por la buena onda de siempre. Vamos ahora con un poquito de música. Ya venimos con más. Hasta que esto suceda, quedate en la 95.7, que te acompaño hasta la 1. Y no te olvides de comentar la consigna, que nos queda una hora por delante. Buena música, consigna, algunas noticias. Te acompaño, dale, quédate ahí.

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Vas a encontrar esta noticia en Nacionales. El Parque Nacional Predelta perdió el 35% de su personal y tiene una obra millonaria sin energía, creo que eléctrica. El Parque Nacional Predelta perdió el 35% de su personal en apenas 3 años y actualmente cuenta con 22 trabajadores para cubrir las distintas tareas de conservación, vigilancia, prevención de incendios y atención a visitantes. Los datos surgen de una respuesta de Administración de Parques Nacionales, un pedido de acceso a la información pública realizada por el medio Análisis. La documentación fue firmada este lunes 20 de julio por la jefa de gabinete del organismo, Nancy Vanessa Komodowski. Komodowski, el apellido, ¿no? Es como... está cómodo ahí. Yo hice un pedido de informe, no me dieron ni 5 de pelota. Obviamente que lo hace Análisis y tiene otro peso, ahí se ve. Y sí, hay que aceptarse una regla de juego. Le contestaron. Durante el 2024 se registraron 4 bajas y 2 traslados. En 2025 hubo otras 5 bajas y en lo que va del 2026 se sumó una salida más. El documento no informa incorporaciones que hayan compensado esa reducción. La situación afecta un área protegida de casi 2.500 hectáreas e islas y riachos donde el personal debe realizar tareas de control territorial, prevención de la caza furtiva, monitoreo de fauna, atención al turismo y respuestas ante emergencia durante todo el año. Además, hay un centro de emergencias que aún no tiene electricidad. Otro de los datos relevantes de la situación del Centro de Detección de Incendios, Comunicaciones y Emergencias construido en el Campo Sarmiento. La obra fue adjudicada en el año 2023 a Mateo Constructora SRL y tuvo un costo final de 725.971.187 pesos. Sin embargo, el edificio todavía no puede utilizarse porque carece de suministro de energía eléctrica. La... Asociación de Parques Nacionales, la Administración de Parques Nacionales reconoció que los procesos de contratación iniciados para conectar el centro de la red eléctrica fracasan y que actualmente se encuentran evaluando otras alternativas. De esta manera, la infraestructura concebida para coordinar acciones antiincendios y emergencias permanece fuera de funcionamiento pese a la inversión realizada. También quedó inconcluso el proyecto para construir un centro regional de investigación. El organismo informó que se encuentra en trámite la rescisión del contrato y el convenio firmado para ejecutar la obra, aunque no brindó precisiones sobre los motivos ni los fondos comprendidos. Bueno, hay una nota un poco más completa que está en la web de Diamante FM. Esto es tomado con la fuente de Análisis Digital, que habló uno de los trabajadores de ese medio, con Gino hoy más temprano. Yo intenté hacer una nota con el parque, con el intendente. Esto fue, estaba viendo las fechas para no pifiarle. Ahora, para que lo que voy a decir lo puedo comprobar. El día 13 de mayo, cuando salía, hablaba esto del recorte. Yo quería consultar, porque tengo entendido, según lo que me han comentado antes, algunos años atrás, que el Parque Nacional funciona como un ente autárquico, ¿no? Que te destinan una plata, que es un medio que es el medio que se abastece solo, porque es como una coparticipación, básicamente, según lo que me explicaron, ¿no? Yo quise hacer bien y hablar de esto bien con gente, con el intendente del Parque Nacional, con Jeremías Mancini. Que hay un tesoro nacional que sale, que funciona justamente como una coparticipación en los distintos parques, los que más ganan, como es el Iguazú y el Perito Moreno, va hacia un fondo y después eso se distribuye a todos los parques. Pero lo quería confirmar si era así, ¿no? Que después te mandan tanta plata y desde la intendencia se decide cómo se van a destinar. O sea, si se destina para sueldos, si se destina para inversiones, bueno, y demás. Entonces le emprendí a Jeremías Mancini, el hoy intendente del Parque Nacional, a hacer una entrevista, porque él es funcionario público, dentro de todo, está bien, y sí, es del Estado y demás, debería por ahí brindarse y que uno pueda saber también cómo es la organización. Entonces primero me dijo que para hablar de algunos temas no, que tenía que pedir permiso a Nación. Entonces me pasa un mail. Yo tenía que hacer una nota solicitando la entrevista y demás. Yo esto ya lo conté, pero medio aburrido, pero lo digo de vuelta. Yo hago lo que me dice, pido la nota donde me dice, nunca me contestaron igual. Pero unos días después de ese 13 de mayo del corriente año, Jeremías me dice que le habían dicho que sí podía hacer la entrevista, que le había llegado el mail, pero me pone unos... unos... También lo puedo comprar, obviamente, son conversaciones privadas, no voy a dar en detalle, pero sí lo quiero decir porque mi función como comunicador es justamente comunicar.
que hay cosas que se podían preguntar y cosas que no. Y entonces, obviamente que si a uno va a estar con esas reglas de juego, yo no tengo problema, está todo bien con Jeremías, obviamente que yo no hablo más con él, públicamente al menos. Porque desde el momento en que te dicen, vos podés preguntar esto y esto, ¿no? Pero le digo, está todo bien, amigo, como siempre, pero no me interesa dar una información parcial o acomodar las cosas para no contar. Yo quería preguntar el funcionamiento, obviamente, de la nueva intendencia del parque, o qué es lo que se iba a ver ahí, pero si te ponen así las reglas de juego, yo tengo todo guardadito, obviamente que lo puedo comprobar llegado al caso de que me le moleste a alguien. Esto es así. Yo en ese momento estaba un poco enojado y hacer un informe y demás, que es más o menos lo que hace análisis, que lo manda de cabeza. Yo no dije nada, bueno, ya está. Lo que pase nomás, hasta que no cambie la intendencia, yo no voy a hablar con el nuevo intendente del Parque Nacional. También quería que nos diga, a ver en qué situación quedó, lo del puestero, ¿se acuerdan del puestero? Bueno, sigue ahí todavía, está, no lo pudieron sacar, están esperando que actúe de nación, ojalá lo sigan dejando, que sería lo justo, moralmente al menos. Y eso fue lo que pasó. Así que ahora sale esto y se destapa. Ojalá que el medio análisis, que obviamente tiene otra llegada, otra repercusión, y lo van a empezar a tomar distintos portales, hagan que de alguna manera den algún tipo de declaración de este tema que se me fue negada aquel 13 de mayo. 12 del mediodía con 15 minutos. Un poquito de música y vamos con un flash informativo.

12 del mediodía con 21 minutos en la Argentina. Gracias a la gente que comenta en el Facebook la consigna del día de hoy. Les agradezco muchísimo, muchísimo por estar ahí. Ya vamos a estar compartiendo algunos comentarios. Gracias.

consigna del día de hoy, si ingresas al Facebook, que esto suceda, vas a ver qué dice de la siguiente. Gracias, María. Ya voy a leer lo que mandaste el WhatsApp también, María. María Dreyli. Consigna de hoy. Tengo dos comentarios. Ya un montón, ya demasiado. Santi, ¿qué más querés? ¿Querés más comentarios de dos? No, hay dos gente de otro lado, te comentan dos. Consigna. ¿Seguís mirando películas y series largas o preferís los contenidos cortos y verticales de TikTok, Instagram o YouTube? Y a ver qué nos decía la gente. Dos comentarios. Gracias, corazones, gracias. José María Martínez. En redes sociales elijo los cortos nomás. Y en plataformas sí, me gustan ver series, pero que sean de no más de 6 capítulos. Por lo tanto, es miniserie, porque hasta 8 capítulos es considerado miniserie. No sé si es por capítulo o por duración de en total, pero es miniserie. Hay una muy buena que se llama Te Encontraré, que es de la última de producción de Netflix que vi, que está buena. Caen algunos clichés y todas esas cosas, pero está muy buena la idea. Te Encontraré en Netflix. Ya la recomendé, capaz, ¿o no? Bueno, si no, sí. Y la otra que vi ayer, que no sé si dije cuál era, se llama... que te decía que vi la película que me puse a ver en Netflix, que de toda la cosa, me puse a buscar lo más visto, y una era que se llama... Compañía, es en inglés, pero esto es Perfecta Compañía, ¿no? Una cosa así. Y está muy buena.

todo la del tráiler. Pará que te voy a decir bien cómo se llama. Pará, la vamos a buscar acá. Compañía en Netflix. Porque no me acuerdo qué otra palabra decir. Perfecta compañía o algo así. La compañía no. Pero, che, la tengo que buscar en mi historial de Netflix.

0: parece fácil.
1: Compañera Perfecta se llama en Netflix. Esa es la que vi ayer. No miren el tráiler porque te cuenta todo. Si la ven, no busquen el tráiler. Vos mirala nomás. Confía en el Santi. Vos decís, es una película buena. No parece por la letra y todo, pero está buena. Bueno, no hay que para ganar un Oscar, ¿no? Pero, zafa, de lo último, mirala, así que tiene su tiempo, no es larga y no es guau, pero está buena. Tiene su idea que está buena, el disparador que está bueno. No mires el tráiler, te lo pido por favor, así disfrutar los primeros 20 minutos de película. Porque si ya lo sabés de antemano, es... Mirá la película, 20 minutos, no mires el tráiler. Pone Perfecta Compañía en Netflix, está en el... Está en... En el top 10 de películas más vistas. Míralo y dura una hora y media. Se hace un poquito largo el... Quizás el... Ay, no me sale la palabra. El tercer acto. Se hace un poquito largo. Pero está un poquito alargado de más. Pero le busca la vuelta y es disfrutable. Perfecta Compañía en Netflix.
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1: Bueno, sigo con acá. Pinino Miguel, sí, claro, al margen de deportes lo que veo es cine y series. Tengo varias apps, no legales, digamos, pero es como tener Netflix, Amazon, Hulu, etc. Voy a ponerme importante. Puedo ponerme encanta porque está mal eso de la ilegalidad. La otra vez encontré una página que es ilegal, que es bastante completa. Se llama pelismarts.com. Es ilegal, no veas esa página de películas piratas, porque se ve en HD, en los distintos lenguajes, se ven las series, y es ilegal. Pelismarts, www.pelismarts, con el icono amarillo. Bueno, es ilegal, no entres. www.pelismarts.com. No entres porque es un sitio ilegal y tiene películas y series en alta... En alta resolución, en HD, tenés lo que de las de Netflix más consumidas, lo tenés ahí. Películas, encima tiene un catálogo de películas que va, vos buscás películas de 1990 en adelante, tenés. Entonces, 1990 capaz que hay 40 títulos. Todo en HD, ¿eh? Si lo querés ver en inglés o en español, lo tenés. Después en el 91, y así vas buscando. Y la verdad que para hacer un sitio legal con contenido en HD está muy mal. Así que no hagas. Peli Smart. .tv o Pelismart, ahí con el icono amarillo. Bueno, muy malo, no se tiene que hacer eso.

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3: El gobierno de Kast decretó el estado de catástrofe en Chile por un fuerte temporal. Hubo 5 muertos y más de 100.000 evacuados. El presidente de Chile, José Antonio Kast, declaró el estado de catástrofe en varias regiones del norte tras un violento temporal de lluvias. Emergencia dejó 5 fallecidos, 4 desaparecidos y más de 100.000 evacuados, además de 1.100 viviendas dañadas. El decreto permite desplegar militares y acelerar la asistencia. En Coquimbo y Atacama, las precipitaciones fueron extremas, provocando cortes de ruta, aislamiento de localidades y más de 150.000 personas sin electricidad.
2: Nacionales.
3: El gobierno modificó por decreto el cálculo de los aportes sindicales. El Ejecutivo Nacional oficializó el decreto 612/2026 que excluye las sumas no remunerativas de la base de cálculo de los aportes sindicales. La medida redefine criterios en las paritarias y tendrá impacto en los gremios como Comercio, UOCRA, Camioneros y UOM. Desde ahora los aportes se calcularán solo sobre el salario básico y adicionales remunerativos. El decreto también introduce cambios en las contribuciones patronales y exige mayor transparencia en el manejo de fondos gremiales, profundizando la reforma laboral en marcha.
2: Regionales.
3: Crespo, compactaron 266 vehículos retenidos en operativos de control entre 2020 y 2025. La Municipalidad de Crespo realizó una nueva jornada de compactación de vehículos secuestrados en operativos de policía, tránsito y guardia urbana. En total se destruyeron 245 motocicletas y 21 automóviles retenidos entre 2020 y 2025. La medida se aplicó bajo el Programa Nacional Prodeco, que busca descontaminar y reducir el parque automotor retenido tras agotarse los plazos legales para que los propietarios regularizaran su situación.
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Hola, José María, ya voy a escuchar tu audio. Tenía algo más para que me habían mandado el WhatsApp mío. Hola, Santi, ¿viste Así aprenderás, una serie? No la vi y me puse a buscar ahora en lo que aparecía en Google. Así aprenderás, título original en coreano. Pasa, yo te voy a decir, ¿verdad? No sé si esto es algo que debería decir al aire o no. Tantas cosas que no debería decir al aire, digo, por ahí. Pero no, no suelo consumir series asiáticas, es muy raro. No puedo, es el idioma. Me gusta ver la serie en su idioma original, pero el coreano no lo puedo ver. Pude ver esta, como miércoles, tan conocida, ¿no? Coreana. Pero, che, es la del molusco, ¿cómo? Pero no me está saliendo. Bueno, esa, la violenta, esta, que son dos o tres temporadas. La primera es que está buena, la primera temporada está muy buena. Y que la vi traducida al español, pero es medio feo, ¿viste? Pero bueno, lo vi, o sea, doblada al español. Y no consumo más, son muy pocas las series o las películas orientales que veo. Y entonces cuando veo esta que me decís vos, la paso, pero no, ni se me ocurrió verla. Aparte pensé que era medio para adolescente, pero ahora que veo dice, Así aprenderás, título original en coreano, Camp Chungs, en inglés, Teach Show Listen. Es una exitosa serie de televisión surcoreana de acción y drama. Fue estrenada mundialmente en Netflix. La producción causó un enorme impacto internacional y se posicionó rápidamente en el primer puesto de lo más visto en 45 países. La sinopsis es, bueno, la historia aborda la grave crisis de autoridad docente y el acoso escolar extremo en Corea del Sur. Ah, pensé que era algo que pasaba acá nomás. La grave crisis de autoridad docente y el acoso escolar extremo en Corea del Sur. Qué buen tema, che. No, y es algo que no pasa solamente acá. Ante un sistema educativo roto donde los profesores viven atormentados por sus alumnos y padres tóxicos. Jodeme qué pasa en Corea también esto. Pensé que era más respetuoso los orientales. Y el Ministerio de Educación crea la Oficina de Protección de los Derechos Educativos. Esta agencia gubernamental envía inspectores especiales con entrenamiento militar que utilizan métodos extremos y poco ortodoxos para imponer disciplina, proteger a las víctimas y darle una dura dosis de realidad a los delincuentes juveniles. ¡A la miércoles! Formato. Temporada 1, 10 episodios. Voy a decir que la tengo que ver, che, me interesa la trama. No me había ni siquiera puesto a ver la sinopsis. Y me cambia completamente porque pensé que allá en Corea eran todos respetuosos. Viste que la autoridad había, se respetó a los mayores. La verdad, mañana lo que me hiciste indagar en esto me re sorprende. No la vi. Voy a decir, la veo, son 10 llamadas. El juego del calamar. Ahí está. Ahí me salió. El molusco, decía yo. Esa la vi, por ejemplo, también, creo que coreana. Y algunas más. Llamada. Hola, ¿puedo mandarte algo pero que quede en el anonimato? Sí, podés mandarme algo que quede en el anonimato. No, ni me tenés ni que preguntar. Me ofende que me pregunte. Vos tenés que decir, esto es anónimo. Y listo. María Trelin, a mí me gustan muchísimo las películas porque al ser cortas. A mí me gustan muchísimo las películas porque al ser cortas puedo ver y terminar. O de última, las miniseries que no pasan de 8 o 10 capítulos. Soy muy ansioso y quiero ver el fin pronto. Por eso las series tan largas me aburren y dejo de ver. No, pero te estás perdiendo un universo maravilloso. Tenés que ver Breaking Bad. Tenés que ver Better Call Saul. Son las dos mejores series. ¿Cómo puede ser? Entre otras. Tenés que ver Los Simuladores. Nah, también, obviamente. Muy buena la entrevista con Don Wendler. Te encontraré, es muy buena. Y anoche vi un de Tsunami Tiburones. Buenísima. No sé si la llamaban a la serie. Vos sabés que yo la vi el tráiler. Pero ya estoy tan cansado. El otro día vi Megadolón, no sé qué, un tiburón 2. Que es con Jason Statham. Y la vi por el actor nomás. Y no sé, la de tiburón no me dan. Pero vi algunos resúmenes de críticos de cine y series. Y la verdad que me la recomendaban como buena. Y dije, bueno, ya la voy a ver en cualquier momento. Pero no la vi todavía. Pero la voy a ver, ¿sabes? Gracias.

no tengo tiempo para la serie, no. Pero ¿cómo que no tenés tiempo? Si tenés tiempo para ver 8 capítulos, mirá 3 capítulos primero y al otro día mirás otros 3 y así. Y yo hay series que he visto en meses. Breaking Bad, ponele. Que yo encima trabajaba otra cosa, no tenía tanto tiempo. La vi, tardé mucho en verla. Porque no podía verla tanto capítulo. Ahora sí, capaz que me permito unas licencias que puedo ver tanto. Igualmente no la puede ver ni un día ni en una semana. Breaking Bad es larguísima. ¿Cómo que no tenés tiempo para series? Si tenés tiempo, si podés ver en 8 capítulos, mirá 3 de la otra y ya está. Mirá, no me hagas enojar, María Daniela. Porque si no, el argumento, María Drey, que veo que estás escribiendo, sería: no es que no tenés tiempo, es que no podés aguantar la ansiedad. Son dos cosas distintas. Ahí tendrías que aceptar lo que quizás aceptar lo que quizás no estaría bien en vos. No puede ser que no puedas ser tan ansiosa que no puedas aguantar. Eso es lo lindo de las series también. Todo ya, lo espero de un adolescente, María Adelén, pero es como las pinturas, son procesos. ¿Qué enseñas vos? Son procesos, no hay que apurarse y pasito a pasito. La ansiedad me mata. Bueno, pero ¿ves? La ansiedad me mata. Los 8 capítulos los miro entre. No, bueno, lo hace lo mismo que. Tenés que trabajar en eso, María. Por empezar y reconocer, no es que no tenés tiempo, es que te mata la ansiedad. Y eso ya es un problema, son dos cosas distintas. Bueno, listo. Y no me sigas a seguir hablando, Mariela. Mariela nos dice, a ver, Santi, a ver, pará. Santi es obviamente de violencia extrema, pero hay cosas rescatables. Por ejemplo, el papel del ministro de Educación. Ojalá acá funcionara así. No, me gusta, vos decís violencia extrema, pero ya la estoy mirando. Lo que no me banco de los coreanos es cómo hablan. No puedo ver porque es un cosa. No hables así, habla bien, hijo de mil. No, pues es que como gente que no escucha el programa este, porque dice, no puedo escuchar cómo habla el pavote este. No es locutor. No tiene voz de locutor. Santi, te voy a hacer caso. Bueno, y si después de lo que te dije al aire, ya si no me haces caso, ya si por lo menos no me decís eso. Gracias, María Dreyli, muchas gracias. Mariela, bueno, te voy a hacer caso, Mariela, y voy a ver la serie coreana.

Vamos con una más del noticias del Predelta. Ya que estamos. En www.diamantefm.com.ar dice, Predelta piden que dirigentes y concejales se involucren ante la falta de recursos. El Parque Nacional Predelta pidió más del 35% de su personal durante los últimos 3 años y actualmente cuenta con apenas 22 trabajadores para cubrir sus distintas tareas. Ante esta situación, se suma que un centro destinado a incendios, comunicaciones y emergencias construido en el Campo Sarmiento por más de 700 millones de pesos todavía no puede funcionar plenamente porque no tiene suministro de energía eléctrica. Bueno, ¿para qué quiero ver? Mismo personal para las mismas tareas. Estos datos que te voy a decir surgen de un acceso a la información pública realizada por el medio Análisis a la Administración de Parques Nacionales. Nahuel Maciel, coordinador de la redacción de este medio, brindó detalles del informe en diálogo con Diamante FM. La información fue suministrada por el propio organismo, que está obligado por ley a responder. El acceso a la información pública no es un capricho, es una herramienta gratuita, no requiere abogado, los organismos tienen 15 días para contestar, explicó. La documentación fue firmada por la jefa de gabinete de administración de Parques Nacionales y permitió conocer la situación en tanto del Predelta como del el Palmar, las dos áreas protegidas nacionales de Entre Ríos. Mira, estoy leyendo esto y más bronca me da porque yo le mandé una nota que dice Gino que tendría que puede ser que tenga razón. Yo la mandé de mi mail personal. A ver, voy a leer lo que les puse, ya que estamos. Tengo unos minutos. Porque no es que le mandé así cualquier cosa, sino que le mandé... ¿Dónde estás? Acá. Voy a poner zoom, a ver. Dice, Diamante, 13 de mayo de 2026, señor Marcelo Cora, director de comunicaciones del Parque Nacional, de mi mayor consideración, por medio de la presente desde el espacio comunicacional hasta que esto suceda, emitido por Diamante FM de la ciudad de Diamante, me dirijo a usted con el fin de solicitar la posibilidad de concretar una entrevista con el intendente del Parque Nacional Predelta, Jeremías Mancini. Bueno, o sea, todo bien armado, no es que le mandé cualquier cosa, ¿viste? Mi documento y todas las cosas, sin otro particular quedo a disposición, todas esas cosas formales que uno tiene que hacer, que uno hace, ¿viste? ¿Por qué lo hace? Y bueno, se hace así. Bueno, no me contestó. Yo había pedido los motivos, la había puesto a ver. El objetivo de la entrevista es abordar temas de carácter institucional vinculados a la actualidad del área protegida, su funcionamiento, los principales desafíos de gestión, las acciones de conservación, la propuesta de educación ambiental, el vínculo con la comunidad y el rol del Parque Nacional Predelta dentro de la vida social, turística y ambiental de Diamante. Considero importante generar un espacio de comunicación que permita acercar a la comunidad diamantina información clara y actualizada sobre la realidad del área protegida, su valor natural y las tareas que se desarrollan desde la institución. Quedo a disposición para coordinar día, horario y modalidad de la entrevista de acuerdo con la disponibilidad del intendente Mancini y del equipo de comunicación. Sin otro particular y toda la cosa. Mi nombre completo, mi mail y mi DNI. Ni la hora me dieron. Pero no es que le mandé, che, puedo hacer una... No, le mandé bien, como me habían pedido. Eso es lo que más bronca me da también. Que uno le dedica tiempo y todo y después no te dan ni 5 minutos. Bueno, ¿qué nos dice Mariela volviendo a lo de la consigna? La empecé a mirar porque en una charla de familia a raíz de lo sucedido acá en los festejos de la selección, de la falta de autoridad y límites, me la recomendaron. Bueno, me convenciste. Esta noche la voy a ver. O es más, capaz que vea algún capítulo ahora, a la siesta. Y algunos a la tarde y noche. A ver si alcanzo a terminarla hoy y mañana haceme acordar, Mariela, que diga algo respecto de la serie. 12 del mediodía con 56 minutos, mis chicuelos.

Valle María y las Aldeas Madres celebran 148 años de historia. Este 21 de julio se conmemora la fundación de las 5 comunidades nacidas del esfuerzo de los alemanes del Volga. Valle María, Aldeas Protestantes, Aldeas San Francisco, Aldeas Pasencúter y Aldeas Alto celebran este martes 148 años del aniversario de su fundación, de estas aldeas madre. Un acontecimiento que marcó el nacimiento de las primeras comunidades de alemanes del Volga en el departamento Diamante. Porque el 21 de julio de 1878, el gobierno nacional autorizó a los colonos a establecerse en aldeas, luego de varios meses de gestiones, dificultades y perseverancia. Las familias habían llegado a tierras en busca de un futuro mejor y defendieron su deseo de permanecer unidas, preservando las costumbres, su fe y su identidad. A partir de aquel reconocimiento se consolidan las 5 aldeas construidas sobre los valores como la solidaridad, el trabajo, la producción y la vida comunitaria. Desde el municipio de Valle María destacaron que ese espíritu continúa siendo el legado que inspira a las nuevas generaciones a construir el presente y el futuro de las localidades. En este nuevo aniversario, las comunidades recuerdan a sus antepasados y celebran el camino recorrido por quienes transforman estas tierras en un lugar de crecimiento, arraigo de oportunidades. Y desde Valle María dicen, Plaza Centenario, Valle María, Entre Ríos. Domingo 26 de julio, o sea, este domingo, será el aniversario de las aldeas, celebrando el aniversario de las aldeas madres. Hacen invitación con distintas actividades. Yo voy a agregar acá la página de Facebook del municipio, si ustedes cuando vean esto. Valle María Comunicación. ¿Listo? Y vamos a poner turismo también. Y Valle, porque es un turismo histórico. Valle María Turismo. ¿Dónde estás? Ah, no. Valle María Turismo, aquí está. Bien. Listo. Entonces ustedes cuando vean esta publicación, que ya la subí al Facebook, van a entrar ahí y van a ver las distintas actividades. Y ya voy a estar ahora, cuando me despido, y me voy a poner a hacer la nota que le hicimos a Darío Bendler.

Gracias, gente, a todos los que estuvieron del otro lado. Muchísimas, muchísimas gracias. A la familia Diamante FM, gracias. Auspiciantes, gracias por confiar en mi trabajo. A los que mandaron mensajes, un poco mensajes me mandaron igual, ¿eh? Un poquito me mandaron. Pero les agradezco a esos poquitos. Poquitos comentaron la consigna. Pero les agradezco a los que comentaron la consigna. Gracias totales por haber estado del otro lado. Poquito estuvieron, ¿no? Mi nombre es Santi Cáceres y fue un gusto compartir otra mañana de radio junto a ustedes. Los abrazo fuerte. Les digo que tengan un excelente martes. El día nublado sí va a seguir así, un poco feo, así, qué sé yo. Mañana también, un poco feo, qué sé yo. Pero a partir del jueves la cosa cambia y sale el solcito. Y el fin de semana será hermoso. Así que quédense tranca palanca, que va a ser un día hermoso. A partir del fin de semana hermoso y hoy está. Y aprovecha estar adentro, mírate alguna serie. Entonces después puedes comentar la consigna. Si puedes jugar con tus hijos, habla con tus mascotas, adoptá. No compres mascotas. Y hace castrar a tu mascota. Tomen mucha agua. Escuchen buena música, bailen como si nadie los viera. Y hasta que esto suceda, nos encontramos mañana, sí, mañana a partir de las 10, para vivir, sentir y disfrutar este magazine informativo. Que te quiera acompañar y nada más. Que te besa, que te abraza. Que te espera mañana a las 10. Hasta mañana. Chau, chau.

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1: Nacionales. El consumo de carne vacuna cayó un 11% durante el primer semestre de 2026. Un informe de la Cámara de la Industria y Comercio de Carnes reveló que la producción de carne disminuyó un 6,2% respecto al año pasado, lo que redujo el consumo interno a 47 kilos por habitante, un 8,2% menos que el 2025. En contraste, las exportaciones crecieron más del 10% impulsadas por la demanda de Estados Unidos. La menor disponibilidad de hacienda para faena y los altos precios explican la caída en el mercado local, mientras el sector se orienta cada vez más hacia el mercado internacional.
2: Provinciales.
3: Tiempo en Entre Ríos. Pronostican otro día inestable y frío en la provincia. El Servicio Meteorológico Nacional anticipa un martes con cielo cubierto y lloviznas en Entre Ríos. Las temperaturas oscilarán entre los 10 y 16 grados en distintos departamentos. En Paraná, La Paz, Villa Guay, Nuevo Ya y Diamantes esperan mínimas de 11 y máximas de 16 grados. En Concordia y Federal también habrá lloviznas, mientras que en Gualeguaychú y Colón la mínima será de 10 y la máxima de 15. El clima comenzaría a mejorar recién la próxima semana.
2: Locales.
3: Tentativa de homicidio en los festejos de Diamante. Los tres acusados fueron trasladados a unidades penales. Durante los festejos por la semifinal de la selección argentina en la Plaza 9 de Julio de Diamante, un joven fue herido con arma blanca. La policía detuvo de inmediato a dos mujeres y un hombre, quienes quedaron vinculados a una causa por tentativa de homicidio. Tras permanecer en la alcaidía, fueron trasladados a unidades penales de Paraná bajo prisión preventiva. La víctima evoluciona favorablemente mientras la justicia avanza en la investigación para determinar responsabilidades.
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0: Esa.
1: Bueno, ¿y ahora qué hacemos?
2: Ay, no traigo una pantuflita.
1: ¿Eh?
2: Una pantuflita.
1: ¿No? Unas pantuflas, dale.

0: Vamos a
1: No, no queda más, pero es como otro corte.
2: No, pero vamos a

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0: Muchas gracias. Gracias, Perico. Felices 30.
1: Gracias.
0: Andrés Ciro Martínez, un aplauso enorme para él. Gracias, México.
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1: Nacionales. INDEC, el índice de salarios subió un 2,2% en mayo y acumula un alza del 35,9% interanual. El Instituto Nacional de Estadística y Censos informó que los salarios aumentaron un 2,2% en mayo y acumulan un alza del 35,9% en el último año. El sector privado registrado acompañó las paritarias, mientras que el público reflejó los reajustes estatales. En cambio, el empleo informal mostró rezago y volatilidad. Con este resultado, el índice evidencia una desaceleración en comparación con años anteriores, en línea con la evolución de precios y la política cambiaria del Ejecutivo Nacional.
2: Provinciales.
1: Según ACMER, la adhesión al paro docente rondó el 85%. La Asociación Gremial del Magisterio de Entre Ríos informó que el paro docente de este lunes tuvo un acatamiento del 85%. Desde el gremio calificaron la medida como contundente, señalaron que refleja el malestar por los bajos salarios y la decisión del gobierno de liquidar por decreto la última propuesta rechazada en paritarias. ACMER reiteró que los docentes entrerrianos perciben uno de los sueldos más bajos del país, reclamó la reapertura de la negociación salarial.
2: Locales.
3: Redelta perdió el 35% de su personal y tiene una obra millonaria sin energía. El Parque Nacional Redelta en Diamante redujo en 3 años un 35% de su personal y cuenta con solo 22 trabajadores para tareas de conservación y vigilancia. Además, el nuevo centro de incendios y emergencias, construido por más de 725 millones de pesos, permanece sin energía eléctrica y fuera de funcionamiento. La falta de recursos humanos y operativos afecta a la gestión de un área protegida de 2.500 hectáreas de islas y riachos.
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2: Nacionales.
3: Con un cotejo biométrico intentan determinar si un niño entrevistado por TV en Paraguay es Loan Danilo Peña. La Policía Federal Argentina, a través de Interpol, inició un cotejo biométrico para establecer si un niño entrevistado en Paraguay corresponde a Loan Danilo Peña, desaparecido en Corrientes en junio de 2024. El pedido llegó desde Interpol Paraguay, que detectó similitudes fisonómicas en el menor. La investigación se suma al juicio en curso contra 7 acusados por la supuesta sustracción del niño, mientras continúa la búsqueda iniciada hace más de 2 años.
2: Provinciales.
3: Convocan empresas entrerrianas a participar del programa que potencia las exportaciones. El Ministerio de Desarrollo Económico abrió la inscripción al programa Horizonte Exportador, destinado a pymes de Entre Ríos que buscan ingresar o consolidarse en el mercado internacional. La iniciativa ofrece asistencia técnica durante 4 meses para elaborar planes de negocios y estrategias de exportación, además de diagnósticos de comunicación y apoyo en promoción comercial. La convocatoria permanecerá abierta hasta el 26 de julio y las actividades comenzarán en agosto.
2: Deportes.
3: La FIFA abrió una investigación contra la selección argentina por los incidentes tras la final. La FIFA inició un proceso disciplinario para analizar los incidentes ocurridos tras la derrota de Argentina frente a España en la final del Mundial 2026. Se revisarán informes arbitrales y videos para determinar posibles sanciones a jugadores y cuerpo técnico. Entre los hechos figuran la expulsión de Leandro Paredes, un golpe de Nahuel Molina y la presunta agresión de Roberto Ayala. También se cuestiona la actitud de algunos futbolistas durante la premiación. La decisión final se conocerá en las próximas semanas.
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1: Provinciales. El Consejo General de Educación informó que reiniciaron las clases con un alto presentismo docente. El Consejo General de Educación confirmó que el regreso a las aulas tras el receso invernal se dio con un 75% de asistencia docente en toda la provincia. El relevamiento abarcó los 17 departamentos y permitió garantizar el normal funcionamiento de las escuelas. Desde el gobierno provincial destacaron que la continuidad del servicio educativo asegura el derecho al aprendizaje y remarcaron que se mantienen abiertas las negociaciones con los gremios para evaluar condiciones laborales y salariales.
2: Departamentales.
1: Spassenkutter celebra el legado de los alemanes del Volga y reafirma su identidad. Al Spassenkutter conmemora un nuevo aniversario de la fundación de las aldeas madres de los alemanes del Volga. El presidente comunal, Juan Lel, destacó la importancia de preservar la cultura, la historia y los valores transmitidos por los primeros inmigrantes. El Museo y la Casa de la Cultura exhiben piezas originales y se impulsa el concurso fotográfico Postales de una Aldea para ilustrar el almanaque 2027. Además, se realizaron gestiones para mejorar el histórico Centro de Salud Maipú, fundado en 1946 y considerado pionero en el departamento de Diamante.
2: Deportes.
3: La selección subcampeona del mundo arribó al país y una multitud los recibió en Ezeiza. El vuelo de Aerolíneas Argentinas que trasladó a 16 jugadores de la selección nacional aterrizó en Ezeiza procedente de Nueva York. Entre ellos, Emiliano Martínez, Nicolás Otamendi, Alexis McAllister y Giovanni Lo Celso, acompañados por Lionel Scaloni y su cuerpo técnico. Los futbolistas fueron recibidos por una multitud y se dirigieron al predio de la AFA. En tanto, Lionel Messi y Rodrigo De Paul viajarán en los próximos días desde Miami directamente a Rosario.
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2: El gobierno de Kast decretó el estado de catástrofe en Chile por un fuerte temporal. Hubo 5 muertos y más de 100.000 evacuados. El presidente de Chile, José Antonio Kast, declaró el estado de catástrofe en varias regiones del norte tras un violento temporal de lluvias. Emergencia dejó 5 fallecidos, 4 desaparecidos y más de 100.000 evacuados, además de 1.100 viviendas dañadas. El decreto permite desplegar militares y acelerar la asistencia. En Coquimbo y Atacama, las precipitaciones fueron extremas, provocando cortes de ruta, aislamiento de localidades y más de 150.000 personas sin electricidad.
1: Nacionales.
2: El gobierno modificó por decreto el cálculo de los aportes sindicales. El Ejecutivo Nacional oficializó el decreto 612/2026 que excluye las sumas no remunerativas de la base de cálculo de los aportes sindicales. La medida redefine criterios en las paritarias y tendrá impacto en los gremios como Comercio, UOCRA, Camioneros y UOM. Desde ahora los aportes se calcularán solo sobre el salario básico y adicionales remunerativos. El decreto también introduce cambios en las contribuciones patronales y exige mayor transparencia en el manejo de fondos gremiales, profundizando la reforma laboral en marcha.
1: Regionales.
2: Crespo, compactaron 266 vehículos retenidos en operativos de control entre 2020 y 2025. La Municipalidad de Crespo realizó una nueva jornada de compactación de vehículos secuestrados en operativos de policía, tránsito y guardia urbana. En total se destruyeron 245 motocicletas y 21 automóviles retenidos entre 2020 y 2025. La medida se aplicó bajo el Programa Nacional Prodeco, que busca descontaminar y reducir el parque automotor retenido tras agotarse los plazos legales para que los propietarios regularizaran su situación.
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